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¿Qué tal, mis amigos? Muy buenas noches a toda la gente linda que ya está en la sintonía de Radio Acer. Bienvenidos a su programa La Hora de los Éxitos, el día de hoy, domingo 21 de junio. El día de hoy, pues, año nuevo, Aymara. Bienvenidos a todas las poblaciones donde llegamos con la poderosa radio.

Bienvenidos a nuestros amigos ahí en las tres provincias también de los valles cruceños. Florida, Caballero y Valle Grande. A todos los que están pegaditos a su radio a esta hora de la noche. Bienvenidos a la hora de los éxitos. Hoy domingo 21 de junio. Lo pasamos full con las mezclas. ¿De quién les habla? Aquí en la hora de los éxitos. Línea como siempre habilitada. Tengo que recordarlo, pero lo voy a recordar. 68 84 26 14. Para la gente que nos escucha por primera vez también, escríbame a esa línea. En todos mis teléfonos están vinculadas. La línea telefónica 68 84 26 14.

también nos puedes hacer llegar mensajes de audio, pues nosotros ahí le vamos a estar reproduciendo también los mensajes de audio que usted me está compartiendo a esta hora de la

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Pueden hacer sus pedidos, choripanes, sucumbé, fogata desde las 6:30 p.m. ¿Esto cuándo va a ser? Primero, organiza la promo Dreams 2026 de la unidad educativa de La Laja. Va a haber pues pollos a la parrilla desde las 12 p.m. del mediodía, choripanes, sucumbé y fogata desde las 6:30 p.m. ¿Cuándo va a ser? Este próximo 23 de junio. Te esperamos en el local La Tradición, en la localidad de La Laja. Ahí está, promoción Dreams 2026 La Laja. No se olviden, saludos para todos nuestros amigos de la promoción, allá en la comunidad de

Despedida a los temerarios. Enganches al vivo, claro que sí. Domingo, 21 de junio. Muchas felicidades a la gente que cumple años el día de hoy, domingo 20 de junio. Hace rato estábamos festejando ahí con los sobrinos también. Estaba de cumpleaños este 15, ¿no? 15, 16.

música con orquesta, claro que sí. El día de hoy, domingo 21 de junio. Luego se vienen los temerarios también. Envíenos un mensaje, ya sea también mensaje de audio, nosotros lo vamos a compartir aquí en el programa. Ya está vinculado también la línea del teléfono 68 84 26 14. Saludos para nuestros amigos ahí en el Pacay, a la gente linda de Valle Hermoso, a nuestros amigos en Palmasola, Santa Rosa de Lima, a los amigos en Guadalupe,

0: Continuamos.
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Saludos para la gente que está ahí acurrucadita también. Ahí en su camita ya, pues, ¿no? A los amigos del volante, a la gente que nos escucha. Unas románticas, pues, de los temerarios, me decían.

Nos pusimos medio románticos aquí en el programa La Hora de los Éxitos. 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Hermosas canciones junto a Los Temerarios. Nosotros nos quedamos hasta las 10:30 de la noche. Luego pues nos vamos a parrandear.

0: Continuamos el día de hoy, domingo 21 de junio. Saludos a los integrantes del Sistema de Sonido Valle Music, a los integrantes del grupo de WhatsApp también. Un gusto saludarlo también el día de hoy, domingo 21 de junio. Me dicen que se vienen pronósticos de frío para esta semana y que hay que tomar sus previsiones. Creo que este año se va a cumplir la noche más fría del año de San Juan, ¿no? La noche de San Juan va a ser la noche, dice, pues, ¿no? Que es la noche más fría del año y creo que este año se va a cumplir. Saludos para todos los integrantes del grupo de WhatsApp Valle Music 2026.
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Y escuchen esta frase: tan rico que es ser fiel, gozarse el amor con una sola persona, sin miedo y sin nada de ocultar.

Y continuamos aquí en su programa La Hora de los Éxitos. Con miedo, pero hazlo, porque el miedo se pasa y la vida también.

Saludos a la gente del gobierno autónomo municipal de Comarapa. Para todo ese personal que trabaja.

0: Saludos a nuestros amigos que nos escuchan en Saipina. La tierra dulce de los valles.
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0: Continuamos, continuamos. Esto es la hora de los éxitos. Compartiendo canciones que llegan, que llegan hasta el fondo.

que no le echa unas de Valle Grande, me dice amigo Frank, me dicen. Claro, enseguida se viene música vallegrandina. Y le voy a contar algo, un dato muy interesante que mientras estábamos revisando ahí nuestras redes sociales, encontramos. Y le voy a dar unos datos curiosos que no sabía de la provincia vallegrande de Santa Cruz, Bolivia. Enseguida, voy a programar algo de Valle Grande y enseguida le comento y vamos con música también de los valles, un enganchadito vallegrandino.

bien, lo prometido es deuda. 8:48 perdón. Le decía, ¿no?, que le iba a comentar datos curiosos que no sabía de la provincia de Valle Grande, del departamento Santa Cruz, Bolivia. A ver, uno, el verdadero origen del Che Guevara en la historia mundial. ¿Sabías que Valle Grande cambió la historia del siglo XX? Aquí en la lavandería del hospital Nuestro Señor de Malta se exhibió el cuerpo de Ernesto Che Guevara en 1967, la famosa foto que dio la vuelta al mundo asemejándolo a una figura mística. Se la tomó en el lugar, hoy es un santuario histórico que atrae miles de viajeros de todo el planeta. Otro de los datos, el carnaval vallegrandino, patrimonio cultural de Bolivia, no es un carnaval cualquiera, es una fiesta de identidad pura, declarado patrimonio cultural de Bolivia. Este carnaval se vive en las famosas villas, casas locales al ritmo de la concertina y coplas pícaras improvisadas. La tradición dicta que debes terminar bañado en agua, pintura, perfumado con albahaca para vivir la experiencia real. Otro dato, la capital de la fruta y el haz de guante. Si eres de buen diente, este es tu paraíso. Valle Grande es la cuna de las mejores manzanas, durazno del país, pero la verdadera joya líquida es el rin del guante o haz de aguante, un licor artesanal destilado de frutas que calienta el alma, un sorbo y te olvidas del frío en las noches vallegrandinas. Vamos a ir con una cancioncita y le sigo continuando dándole más datos. Esto es la hora de los éxitos el día de hoy, domingo 21 de junio, también un poquito de nuestra cultura vallegrandina. La canción La Vidita de los del Valles, que suena de esta manera.

La Vidita Mía se llama, Vidita Mía de los del Valle. Vamos avanzando aquí en su programa La Hora de los Éxitos. Seguimos con datos curiosos de Valle Grande, de nuestro pueblo querido de Valle Grande. Los misteriosos ojos azules del Chaco Serrano, un detalle genético que sorprende a los turistas. En muchas comunidades vallegrandinas es sumamente común ver a comunarios con ojos verdes o azules, intensos y rasgos europeos mezclados con herencia nativa. Esto se debe al aislamiento geográfico de la zona durante la colonia, cuando las familias españolas y serafines se asentaron en estos valles. Otro de los datos, el hogar secreto del oso jucumari y el jaguar. Naturaleza salvaje al límite, Valle Grande posee una biodiversidad brutal gracias a su geografía y transición, valles secos, bosques nublados y yungas. Esto es uno de los pocos lugares en Bolivia donde coexisten el majestuoso oso jucumari, el único oso de Sudamérica, y el imponente jaguar, resguardados en sus áreas protegidas. Gracias. Enseguida vamos a atender esa solicitud. Otro de los datos, el cañón, que es un parque jurásico escondido, roca que guardan secretos milenarios. El Alto Seco y las zonas colindantes albergan formaciones geológicas impresionantes y pinturas rupestres que datan de miles de años. Los locales cuentan leyendas de huellas gigantes y grabadas en las piedras que atribuyen a criaturas antiguas y seres mitológicos. Qué lindas punteadas, ¿no? De don Hugo Barranco. Continuamos. ¿Qué más datos curiosos de Valle Grande? El pan vallegrandino es el secreto. Está en el horno de barro. ¿Sí? El secreto del pan vallegrandino está en el horno de barro. Un sabor que no se puede replicar en ninguna otra parte. La famosa chamula, las chamas, las empanadas vallegrandinas tienen un sabor único que todos hablan. El secreto, se siguen horneando con leña seleccionada como el churqui en hornos de barro que tienen décadas de antigüedad. El olor inunda las calles cada madrugada. Otro detalle, otro dato curioso de nuestro querido pueblo de Valle Grande, una iglesia con más de 400 años de fe, arquitectura que resiste al tiempo. La iglesia matriz de Valle Grande, ubicada frente a la plaza principal, comenzó su historia en la época colonial temprana. La ciudad fue fundada en 1612. Sus muros gruesos de adobe y sus reliquias coloniales la convierten en un tesoro arquitectónico que ha sobrevivido a terremotos y guerras. Otro de los datos de Valle Grande, el cielo más limpio para astrofotografía. Un espectáculo visual sin contaminación lumínica, al estar rodeada de imponentes montañas y tener comunidades altas con muy poca luz artificial, como Guadalupe o Pucará, Valle Grande es un destino emergente para los amantes de las estrellas. En una noche despejada, la Vía Láctea se ve perfectamente a simple vista. Otro de los datos curiosos de Valle Grande, la ruta de los sabores ancestrales y el escabeche. El plato bandera que enamora a los viajeros
Si vas a Vallirante y no comes un famoso escabeche de cerdo acompañado de un buen pan local, es como si no hubieras ido. Ese plato frío, sazonado con verduras y vinagre artesanal, es la cura perfecta para la resaca carnavalera o el combustible ideal para recorrer sus cerros. Ahí está. Datos curiosos de la provincia de Valle Grande. Saludos a la gente linda de La Laja, a nuestros amigos de Ariruma, están festejando también el día de hoy. A los amigos de Lagunilla, Muyurina, Moromoro, Naranjo, Mataralcito, Valle Grande, Guadalupe. A los amigos de Aguadita, La Higuera, Alto Seco. A la gente de Citanos, Masicurí. A los amigos de Arenales, Postrer Valle. A toda esa gente que nos escucha cada fin de semana. Nuestros amigos de Pampa Grande, Matral. A los amigos de Mairana, Samaipata. A los amigos de Mendiola. A los amigos de San Juan de Rosario, El Empinao, La Senda, Tembladera. Todos esos lugares donde llegamos. Vamos a ir con un enganchadito vallegrandino también a esta hora de la noche. 9 de la noche con 00 minutos.

lindas canciones. Y no quiero dejar de pasar para compartirle un dato también. También sobre el cuidado, ¿no? Y el respeto que tenemos, que tenemos que tener por los demás, ¿no? A ver, esto pasó allá en donde se juegan, ¿no? Los partidos. Dicen la nota. Después del partido, los aficionados japoneses volvieron a dar ejemplo al mundo limpiando las gradas del estadio. Cuando el partido terminó y la mayoría de los asistentes comenzó a abandonar el estadio, un grupo de aficionados japoneses decidió quedarse unos minutos más. En el lugar de marcharse, de inmediato comenzaron a recoger los residuos que habían en las gradas, a dejar el lugar limpio antes de retirarse. Las imágenes rápidamente llamaron la atención en redes sociales, donde muchas personas destacaron el respeto a la responsabilidad mostrado por los seguidores. Más allá del resultado del encuentro, su comportamiento recordó que los pequeños actos también pueden dejar una gran impresión y convertirse en un ejemplo para miles de personas. Y ahí está, ¿no? Las imágenes y también algunos cómics que hicieron, ¿no? Por ahí. Los cómics que dicen: ganamos o perdimos, esto se limpia igual. Está recogiendo ahí los vasos de los asientos, de las graderías. No es mi trabajo, es mi cultura. El estadio nos recibió limpio y así lo dejamos. En algunos cómics de esta acción, ¿no? De esta acción que realizaron estos aficionados japoneses, ¿no? Que volvieron a dar el ejemplo al mundo limpiando las gradas del estadio. Bien, continuamos.

Ahí estamos con un enganchado vallerandino de mi amiga Angie y México, la nueva generación. Continuamos. 9:09. ¿Qué dicen por ahí? Hola amigo, buenas noches, soy César de aquí de Okinawa, escuchando por la aplicación. A ver, uno movidito, dice, de Vallerandina, pues amigos. Gracias, un saludo entonces hasta Okinawa, gracias por la sintonía. A el amigo César, gracias por enviar su mensajito de texto. A ver, vamos a ir con algo de Simón Flores, un enganchaditos de Guaynos también.

Ahí el profe Simón Flores. Nosotros continuamos con más canciones. Son las 9 de la noche, 19 minutos. Nos quedamos hasta las 10 de la noche con 30 minutos. Hace frío, pero hay que aguantar. Nos quedamos hasta las 10 y media de la noche.

bien, continuamos con más canciones. Aquí tengo algunos pedidos. Buenas noches, Jumpito. Un temita de Sagrado Paseñita. Escucho Henry por la Cañada de Arteaga. Dice un saludo entonces para nuestro amigo Henry. Gracias por la sintonía. Nos dice la canción Paseñita. Tengo, a ver, de Sagrado Linda Paseñita. Yo creo que es esa, ¿no? 9 de la noche, 45 minutos. Ustedes están en sintonía de la hora de los éxitos.

Y bien, continuamos aquí en su programa La Hora de los Éxitos, 9 de la noche, 49 minutos. Oye, se viene la noche más fría del año. Un saludo cordial para nuestros amigos de la promoción de la Unidad Educativa de La Laja. Lo está invitando para que este próximo 23 de junio vayan a festejar también, pues, ¿no?, la noche más fría del año. A partir del mediodía dice que va a haber pollitos a la parrilla para que usted vaya a disfrutar. Y a partir de las 6 de la tarde va a haber ya los sucumbé para que usted pase a servirse. Va a haber choripanes. Esto está organizando la promoción del Colegio de La Laja. Así que vayan mis saludos cordiales para los integrantes, para nuestros amigos de la promoción de La Laja. Y también para su consejero también, ¿no? Bien, nosotros continuamos. Qué lindas canciones que nos van programando. Saludos a los amigos que están en sintonía de la radio. Continuamos. Domingo 21 de junio.

0: cuequita boliviana. Y se va la primerita.
1: Continuamos, continuamos con su programa La Hora de los Éxitos. Son 9 de la noche, 56 minutos.
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1: Unas cuequitas para alegrarse. Saludos para nuestros amigos en el Valle Alto de Cochabamba.
2: Vamos, vamos, vamos.

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Y sigue la música.

0: Esto es la hora de los éxitos, 9:59. Continuamos con el ritmo de la cuequita nacional.
1: Vamos, vamos, Tojito.

0: Saludos a nuestros amigos en San Juan del Potrero. Un saludo cordial para toda la gente linda que nos escucha en ese lugarcito también de los Valles Cruceños. Ya se viene la fiesta patronal de San Juan del Potrero. Un saludo cordial para todos ellos. Amigos de Matarán, un saludo también.
1: Como siempre.
0: Para los amigos de Ocón, y el próximo fin de semana también están de fiesta.

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3: Y me decían, ¿a qué hora las rancheras? Con las rancheras vamos a cerrar.
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3: 10 de la noche.
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3: con
4: que
3: 12 minutos. Usted está en sintonía de la hora de los éxitos.

continuamos aquí en su programa La Hora de los Éxitos. Cada fin de semana acompañándole con una variedad de canciones de todos los géneros musicales. Lo invitamos a seguir también la página oficial de Radio Acer en Facebook, para que se eche una revisadita a los virales también. Y la fiebre del mundial, oye, algunos ya se pasan, ¿no? ¿Cómo va a poner en plena acera su parrilla? Mirando el mundial con la parrilla en la acera ahí.

0: Oye, ¿qué temas?
1: Y ahora
0: con esto nosotros
1: se quedan en manos.
0: Nos quedamos
1: de los bolitos
0: hasta las 10, hasta las 10 de la noche, 30 minutos. Oye, ¿qué temas?

Y lo invitamos a que nos siga cada fin de semana. Estamos desde las 8 de la noche y sus minutitos, después de la pausa publicitaria, ¿no? Después nos quedamos hasta las 10:30.

Saludos para la licorería La Previa 2.0. Allá en Meirana. Bueno, mis amigos, llegamos a la parte final. Hay que listar las cositas para irse. Gracias. Conmigo nos vemos el próximo fin de semana. Sí, nos vemos el sábado. A volver a sus labores diarias. Muchas gracias por la sintonía. Deseándole lo mejor para lo que están planificando hacer durante esta semana. Ya la última semana casi, ¿no? Del mes.

de junio. Que todo lo que estén planificando realizar, pues, salga de la mejor manera. Nos vemos, conmigo será hasta el próximo fin de semana. Chau, chau. Permiso.

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1: Amigos y hermanos de la sintonía, mi bella familia, hoy nuevamente iniciando este programa que preparamos a diario para poder compartir con ustedes, programa donde nuestro principal propósito es poderle aconsejar, poderle escuchar y darle un consejo a tiempo. Como todos los días, agradecido a nuestro Dios Padre Todopoderoso por darnos un día más de vida, agradecer a todas las personas que se suman a la hora de la radio para participar del programa, personas que nos escuchan por primera vez, recordarles que somos psicoanalistas, mentalistas, orientadores familiares, consejeros sociales, vamos a ser su confidente, le vamos a escuchar, le vamos a dar un consejo a tiempo para que usted sepa qué es lo que realmente está pasando en su vida. Como todos los días, recordarles quien les habla, el maestro Lorenzo, integrante activo de esta noble institución, persona que está dispuesta a ayudarle a usted y darle una orientación incondicionalmente, poderle decir qué es lo que realmente le conviene en su vida. Sabemos de que hoy en día, lamentablemente, la envidia, la maldad, las personas lamentablemente hoy en día mantienen con bronca al ver de que otra persona sale adelante, al ver de que otra persona de pronto ha encontrado la felicidad, ha encontrado el amor de su vida, y son personas que no han podido encontrar una solución, no han podido encontrar esa media naranja que realmente han venido buscando, y por eso son personas dolidas, personas que llenas de odio, llenas de bronca, llenas de maldad, son capaces de realizar cosas en contra de otra persona con el propósito de dañarle la suerte. Y esto lo digo con certeza porque a diario nos damos de cuenta cómo son la gran cantidad de personas que nos escriben con diferentes problemas. Pero la mayoría de problemas son en el amor y en la salud. Nos damos de cuenta cómo hay personas que han realizado trabajos y han destruido hogares de muchos años de armonía donde una familia tenían formada. Y por un trabajo de mala arte, por envidia, por bronca, por odio, han destruido este hogar, han destruido esta familia. Nos damos de cuenta cómo hay personas que por estos mismos trabajos su salud empieza a deteriorar. Muchas veces buscan ayuda y buscan la respuesta a todas esas preguntas y van buscando puertas. Van tocando puertas tratando de buscar una solución, pero lamentablemente no la encuentran. Por eso yo le hago la invitación para que usted participe del programa. Yo lo que necesito es que en el momento que usted tome la decisión, lo haga con fe en Dios. Fe en Dios, confianza en nosotros y tenga la plena seguridad de que usted va a ser curado, usted va a ser sanado. Y le vamos a ayudar para que usted tenga una buena suerte, para que tenga todo lo que usted se proponga le salga bien. Usted lo único que debe de hacer, si ya está cansado o cansada de ir de un lugar para otro y no ha podido encontrar una solución, no dude en consultarnos. Como siempre lo digo, deme la oportunidad de que a través de un mensaje yo le pueda orientar, que a través de un mensaje yo le pueda decir qué es lo que está pasando. O si usted se da de cuenta de que su problema es de urgencia, usted nos puede visitar personalmente en nuestro templo espiritual, donde usted puede tener una consulta en privado, donde usted nos puede comentar a través de la consulta qué es lo que usted realmente quiere. ¿Quiere regresar con esa pareja? ¿Quiere saber por qué su pareja se alejó? ¿Por qué hubieron cambios? ¿Por qué las peleas, las discusiones? ¿Desea saber por qué esa enfermedad es postiza, es rebelde? ¿Desea saber por qué lamentablemente todo lo que usted emprende le está saliendo mal, hace un paso adelante, es como dar tres pasos atrás? ¿Quiere saber por algún hijo rebelde, algún hijo que ande con malas juntas, que ande metido en malos hábitos, en el alcoholismo, en la drogadicción? Yo le voy a dar una respuesta. Pero usted tiene que, vuelvo y lo reitero, como siempre lo hago a diario, tiene que tener y depositar toda la fe en Dios. Confianza en nosotros y toda la energía positiva de parte suya de que su problema se va a solucionar. Usted tiene vicios, tiene complejos, se da de cuenta de que últimamente todo va de mal en peor. 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Va un saludo a la distancia a toda esta gente maravillosa que nos escucha, que participa del programa. Va un saludo a la distancia y como todos los días, saludar a mi gente bella, gente campesina, gente trabajadora. 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Bueno, rápidamente vamos a darle lectura a los mensajes que han salido sorteados para el día de hoy. Las personas que me han escrito deben estar atentos y atentas a su celular, al programa, porque puede ser su caso o un caso muy parecido al suyo. Recordarles que los mensajes que no sean leídos durante el programa, ya durante el día los vamos a estar llamando, les vamos a estar dando orientación, les vamos a estar respondiendo a sus preguntas. Bueno, tenemos nuestro primer mensaje que nos lo envía Pascual M, con fecha de nacimiento 11 de febrero de 1978. Maestro Lorenzo, quiero que me diga por qué me están saliendo unos granos en mi cuerpo y no me dejan en paz. Me escocen, me pican y se me hacen heridas. Quiero que me diga si esto es para el doctor o es para usted. Gracias, espero su respuesta. Bueno, Pascual, primero que todo, a través de tu fecha de nacimiento, a través de las cartas del tarot, vamos a ver qué nos dicen las cartas, hermano. Bueno, Pascual, primero que todo me doy de cuenta de que eres un hombre que proviene de una familia humilde, eres un hombre de campo, una persona trabajadora, una persona que siempre le gustó ayudar. Eres un hombre que cuando alguien necesita de ti, cuando alguien te pide un favor, vos siempre estás. Pero lamentablemente cuando vos necesitas de alguien, nadie te hace nada, nadie te hace un favor, nadie hace lo que de pronto vos necesites en el momento. ¿A esto con qué quiero llegar? Vos te diste de cuenta de que siempre ayudas y cuando necesitas nadie te ayuda, decidiste prácticamente cerrarte a las personas que siempre te han pedido favores, a las personas que de pronto iban, Pascual, préstame, Pascual, necesito. Llegó el día que dijiste, no tengo, no puedo, no hay, y este fue el causante de todos los problemas que se vienen presentando, porque detrás de todo esto existe la mano de una persona que al ver que usted le negó un préstamo que él le pidió, esta persona llena de bronca, llena de odio, mandó a realizar un trabajo de mala arte y este trabajo lo tiró allá en el campo, allá donde usted vive. Y usted encontró este envoltorio, lo agarró con la mano y lo quemó. Y lamentablemente este es el causante de esos granos que le están saliendo. No solo eso, esto es lo que más te preocupa, el tema de tu salud. Pero igualmente me doy de cuenta, la pérdida que has tenido en tus animales, los problemas que estás teniendo con tu pareja, todo es a consecuencia de eso que encontraste allá en tu campo, Pascual. Yo te puedo ayudar, pero yo necesito que me visites lo más pronto posible. Me vas a traer tierra de allá, de ese lugar donde usted encontró ese envoltorio. Vas a agarrar con una pala tierra de ahí, de ese lugar. Me vas a llamar una vez que el programa termine y así nos vamos a poner de acuerdo para que me visites y tenga la plena seguridad de que yo le voy a ayudar para que ese problema que estás teniendo en tu salud se solucione. 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Bueno, tenemos otro mensaje que nos lo envía la señora Sofía S., con fecha de nacimiento 4 de julio de 1988. Quiero que me diga por qué mi marido se ha dedicado a la bebida últimamente y cuando toma se pone agresivo. Él se llama Eduardo. Gracias por su respuesta. Bueno, vamos a ver aquí a través de las cartas, a través de tus datos que me envías, vamos a ver cuál es el causante del comportamiento que está teniendo tu marido, mamita. Bueno, principalmente yo veo de que acá detrás de todo esto existe la mano de una mujer. Entre ustedes, hace un par de años atrás existió una infidelidad. Veo de que existió una mujer que se metió en la relación de ustedes. Ustedes duraron un tiempo separados, nuevamente se unieron porque tenían hijos de por medio. Vos lo perdonaste y lamentablemente esta mujer, al ver de que tu marido regresó a tu lado, esta mujer se juró de que se iba a vengar de él, que se iba a vengar de ustedes. Por eso es que tu marido últimamente se ha dedicado a la bebida, porque a él le han dado algo en el trago para que él se pierda en el alcoholismo, para que él se vuelva una persona viciosa, una persona agresiva. Porque date de cuenta de que vos no me lo cuentas en el mensaje, en el mensaje que me enviaste, pero date de cuenta de que él cuando toma se pierde, es mal borracho. Y al otro día, según él, dice que no se acuerda de nada. Y todo esto lamentablemente es muy peligroso. Debes de tener mucho cuidado. Yo te puedo ayudar. Me vas a llamar una vez que el programa termine y yo te voy a decir qué me debes de traer el día que me vayas a visitar. 692-32-214. 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Agradecer por la atención prestada, desearles que tengan una feliz y bendecida jornada, y a la juventud que le digan sí a la vida, sí al amor, sí al trabajo, sí al deporte y no a la maldita droga. La maldita droga te conoce, te conquista y finalmente te mata. Los queremos mucho y los llevamos siempre en nuestro corazón. Que Dios los bendiga, mis hermanos del alma.

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hora de espera programada, con el número de asociadas y asociados presentes, y las determinaciones serán válidas para todas y todos los asociados en aplicación al artículo 52 del Estatuto Orgánico de la Cooperativa. 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

0: Radio Hacer le da la hora exacta.
1: Son las 12 y 14 minutos.
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9: Son las 12:32.
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0: Atención a la siguiente convocatoria a Asamblea General Extraordinaria de Asociados y Asociadas. 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Control de quórum. 2. 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Informe de la Auditoría Externa Gestión 2016-2025. 4. Asuntos varios. Si a la hora señalada no se hubiera alcanzado el reunir el quórum correspondiente, la asamblea se llevará a cabo válidamente después de una hora de espera programada, con el número de asociadas y asociados presentes, y las determinaciones serán válidas para todas y todos los asociados en aplicación al artículo 52 del Estatuto Orgánico de la Cooperativa. Para asistir a la asamblea, la asociada o asociado debe portar obligatoriamente su cédula de identidad y la factura de servicio de agua, cancelado al mes de mayo 2026. 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Nota: las asociadas y asociados de la tercera edad no están obligados a asistir a la asamblea. 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
7: Son las 12 y 45 minutos.
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2: Es la 1:13.
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4: Para presentarles al boom musical del momento, desde la ciudad de la bandera, desde donde nace el Perú, Tacna es la voz que acaricia, la romántica de la tropicumbia y la nueva pasión, en vivo, primera parte, 1999.

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11: Es la 1:35.
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14: 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El directorio de la Cooperativa de Servicios Públicos de Agua Potable y Alcantarillado Sanitario Los Negros RL, en cumplimiento al artículo 55 de la ley número 356 de fecha 11 de abril del 2013 y los 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junio del presente año a horas 2 de la tarde en instalaciones del Coliseo Municipal de Los Negros ubicado en la urbanización San Andrés. Orden del día: 1. Control de quórum. 2. Lectura del acta anterior. 3. Informe de la Auditoría Externa Gestión 2016-2025. 4. Asuntos varios. Si a la hora señalada no se hubiera alcanzado el reunir el quórum correspondiente, la asamblea se llevará a cabo válidamente después de una hora de espera programada, con el número de asociadas y asociados presentes, y las determinaciones serán válidas para todas y todos los asociados en aplicación al artículo 52 del Estatuto Orgánico de la Cooperativa. Para asistir a la asamblea, la asociada o asociado debe portar obligatoriamente su cédula de identidad y la factura de servicio de agua, cancelado al mes de mayo 2026. Las asociadas y asociados que no asistan a la Asamblea General de Asociados serán sancionados con una multa económica de 50 bolivianos, los cuales serán incluidos en la factura del mes de julio del 2026. Nota: las asociadas y asociados de la tercera edad no están obligados a asistir a la asamblea. Su participación será voluntaria. Atentamente, señor Solitario Rojas, presidente Consejo de Vigilancia, doctor Bernabé García Arce, presidente Consejo de Administración, señor Ademar Adalid Pérez, vocal Consejo de Administración, Los Negros, 12 de junio del 2026.

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6: Es la 1:46.
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12: Atención a este aviso, se necesita una pareja para trabajo de granja de pollo para trabajar en Valle Grande. Para mayor referencias, comunicarse al 749-43-659, 749-43-659.

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5: Son las 2 y 16 minutos.
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8: Son las 2:31.

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7: Son las 2:44.

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2: Son las 3:15.
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9: Son las 3 y 33 minutos.
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0: Atención a la siguiente convocatoria a Asamblea General Extraordinaria de Asociados y Asociadas. 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Orden del día: 1. Control de quórum. 2. Lectura del acta anterior. 3. Informe de la Auditoría Externa Gestión 2016-2025. 4. Asuntos varios. Si a la hora señalada no se hubiera alcanzado el reunir el quórum correspondiente, la asamblea se llevará a cabo válidamente después de una hora de espera programada, con el número de asociadas y asociados presentes, y las determinaciones serán válidas para todas y todos los asociados en aplicación al artículo 52 del Estatuto Orgánico de la Cooperativa. Para asistir a la asamblea, la asociada o asociado debe portar obligatoriamente su cédula de identidad y la factura de servicio de agua, cancelado al mes de mayo 2026. Las asociadas y asociados que no asistan a la Asamblea General de Asociados serán sancionados con una multa económica de 50 bolivianos, los cuales serán incluidos en la factura del mes de julio del 2026. Nota: las asociadas y asociados de la tercera edad no están obligados a asistir a la Asamblea. Su participación será voluntaria. Atentamente, señor Solitario Rojas, presidente Consejo de Vigilancia, doctor Bernabé García Arce, presidente Consejo de Administración, señor Ademar Adalid Pérez, vocal Consejo de Administración, Los Negros, 12 de junio del 2026.
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7: Son las 3:45.

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3: Amigos y hermanos de la sintonía, mi bella familia, hoy nuevamente iniciando este programa que preparamos a diario para poder compartir con ustedes, programa donde nuestro principal propósito es poderle aconsejar, poderle escuchar y darle un consejo a tiempo. Como todos los días, agradecido a nuestro Dios Padre Todopoderoso por darnos un día más de vida, agradecer a todas las personas que se suman a la hora de la radio para participar del programa, personas que nos escuchan por primera vez, recordarles que somos psicoanalistas, mentalistas, orientadores familiares, consejeros sociales. Vamos a ser su confidente, le vamos a escuchar, le vamos a dar un consejo a tiempo para que usted sepa qué es lo que realmente está pasando en su vida. Como todos los días, recordarles quien les habla, el maestro Lorenzo, integrante activo de esta noble institución, persona que está dispuesta a ayudarle a usted y darle una orientación incondicionalmente, poderle decir qué es lo que realmente le conviene en su vida. Sabemos de que hoy en día, lamentablemente, la envidia, la maldad, las personas lamentablemente hoy en día mantienen con bronca al ver de que otra persona sale adelante, al ver de que otra persona de pronto ha encontrado la felicidad, ha encontrado el amor de su vida, y son personas que no han podido encontrar una solución, no han podido encontrar esa media naranja que realmente han venido buscando, y por eso son personas dolidas, personas que llenas de odio, llenas de bronca, llenas de maldad, son capaces de realizar cosas en contra de otra persona con el propósito de dañarle la suerte. Y esto lo digo con certeza porque a diario nos damos de cuenta cómo son la gran cantidad de personas que nos escriben con diferentes problemas. pero la mayoría de problemas son en el amor y en la salud. Nos damos de cuenta cómo hay personas que han realizado trabajos y han destruido hogares de muchos años de armonía, donde una familia tenían formada, y por un trabajo de mala arte, por envidia, por bronca, por odio, han destruido este hogar, han destruido esta familia. Nos damos de cuenta cómo hay personas que por estos mismos trabajos su salud empieza a deteriorar. Muchas veces buscan ayuda y buscan la respuesta a todas esas preguntas y van buscando puertas, van tocando puertas tratando de buscar una solución, pero lamentablemente no la encuentran. Por eso yo le hago la invitación para que usted participe del programa. Yo lo que necesito es que en el momento que usted tome la decisión, lo haga con fe en Dios. Fe en Dios, confianza en nosotros, y tenga la plena seguridad de que usted va a ser curado, usted va a ser sanado, y le vamos a ayudar para que usted tenga una buena suerte, para que tenga todo lo que usted se proponga le salga bien. Usted lo único que debe de hacer, si ya está cansado o cansada de ir de un lugar para otro y no ha podido encontrar una solución, no dude en consultarnos. Como siempre lo digo, deme la oportunidad de que a través de un mensaje yo le pueda orientar, que a través de un mensaje yo le pueda decir qué es lo que está pasando. O si usted se da de cuenta de que su problema es de urgencia, usted nos puede visitar personalmente en nuestro templo espiritual, donde usted puede tener una consulta en privado, donde usted nos puede comentar a través de la consulta qué es lo que usted realmente quiere. ¿Quiere regresar con esa pareja? ¿Quiere saber por qué su pareja se alejó? ¿Por qué hubieron cambios? ¿Por qué las peleas, las discusiones? ¿Desea saber por qué esa enfermedad es postiza, es rebelde? ¿Desea saber por qué lamentablemente todo lo que usted emprende le está saliendo mal, hace un paso adelante, es como dar tres pasos atrás? ¿Quiere saber por algún hijo rebelde, algún hijo que ande con malas juntas, que ande metido en malos hábitos, en el alcoholismo, en la drogadicción? Yo le voy a dar una respuesta. Pero usted tiene que, vuelvo y lo reitero, como siempre lo hago a diario, tiene que tener y depositar toda la fe en Dios. Confianza en nosotros y toda la energía positiva de parte suya de que su problema se va a solucionar. Usted tiene vicios, tiene complejos, se da de cuenta de que últimamente todo va de mal en peor. 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Va un saludo a la distancia a toda esta gente maravillosa que nos escucha, que participa del programa. Va un saludo a la distancia y como todos los días, saludar a mi gente bella, gente campesina, gente trabajadora. 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Bueno, rápidamente vamos a darle lectura a los mensajes que han salido sorteados para el día de hoy. Las personas que me han escrito deben estar atentos y atentas a su celular, al programa, porque puede ser su caso o un caso muy parecido al suyo. Recordarles que los mensajes que no sean leídos durante el programa, ya durante el día los vamos a estar llamando, les vamos a estar dando orientación, les vamos a estar respondiendo a sus preguntas. Bueno, tenemos nuestro primer mensaje que nos lo envía Pascual M, con fecha de nacimiento 11 de febrero de 1978. Maestro Lorenzo, quiero que me diga por qué me están saliendo unos granos en mi cuerpo y no me dejan en paz. Me escocen, me pican y se me hacen heridas. Quiero que me diga si esto es para el doctor o es para usted. Gracias, espero su respuesta. Bueno, Pascual, primero que todo, a través de tu fecha de nacimiento, a través de las cartas del tarot, vamos a ver qué nos dicen las cartas, hermano. Bueno, Pascual, primero que todo me doy de cuenta de que eres un hombre que proviene de una familia humilde, eres un hombre de campo, una persona trabajadora, una persona que siempre le gustó ayudar. Eres un hombre que cuando alguien necesita de ti, cuando alguien te pide un favor, vos siempre estás. Pero lamentablemente cuando vos necesitas de alguien, nadie te hace nada, nadie te hace un favor, nadie hace lo que de pronto vos necesites en el momento. ¿A esto con qué quiero llegar? Vos te diste de cuenta de que siempre ayudas y cuando necesitas nadie te ayuda, decidiste prácticamente cerrarte a las personas que siempre te han pedido favores, a las personas que de pronto iban, Pascual, préstame, Pascual, necesito. Llegó el día que dijiste, no tengo, no puedo, no hay, y este fue el causante de todos los problemas que se vienen presentando, porque detrás de todo esto existe la mano de una persona que al ver que usted le negó un préstamo que él le pidió, esta persona llena de bronca, llena de odio, mandó a realizar un trabajo de mala arte y este trabajo lo tiró allá en el campo, allá donde usted vive. Y usted encontró este envoltorio, lo agarró con la mano y lo quemó. Y lamentablemente este es el causante de esos granos que le están saliendo. No solo eso, esto es lo que más te preocupa, el tema de tu salud. Pero igualmente me doy de cuenta, la pérdida que has tenido en tus animales, los problemas que estás teniendo con tu pareja, todo es a consecuencia de eso que encontraste allá en tu campo, Pascual. Yo te puedo ayudar, pero yo necesito que me visites lo más pronto posible. Me vas a traer tierra de allá de ese lugar donde usted encontró ese envoltorio. Vas a agarrar con una pala tierra de ahí de ese lugar. Me vas a llamar una vez que el programa termine y así nos vamos a poner de acuerdo para que me visites y tenga la plena seguridad de que yo le voy a ayudar para que ese problema que estás teniendo en tu salud se solucione. 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Bueno, tenemos otro mensaje que nos lo envía la señora Sofía S. con fecha de nacimiento 4 de julio de 1988. Quiero que me diga por qué mi marido se ha dedicado a la bebida últimamente y cuando toma se pone agresivo. Él se llama Eduardo. Gracias por su respuesta. Bueno, vamos a ver aquí a través de las cartas, a través de tus datos que me envías, vamos a ver cuál es el causante del comportamiento que está teniendo tu marido, mamita. Bueno, principalmente yo veo de que acá detrás de todo esto existe la mano de una mujer. Entre ustedes, hace un par de años atrás existió una infidelidad. Veo de que existió una mujer que se metió en la relación de ustedes. Ustedes duraron un tiempo separados, nuevamente se unieron porque tenían hijos de por medio. Vos lo perdonaste y lamentablemente esta mujer, al ver de que tu marido regresó a tu lado, esta mujer se juró de que se iba a vengar de él, que se iba a vengar de ustedes. Por eso es que tu marido últimamente se ha dedicado a la bebida, porque a él le han dado algo en el trago para que él se pierda en el alcoholismo, para que él se vuelva una persona viciosa, una persona agresiva. Porque date de cuenta de que vos no me lo cuentas en el mensaje, en el mensaje que me enviaste, pero date de cuenta de que él cuando toma, se pierde, es mal borracho y al otro día, según él, dice que no se acuerda de nada. Y todo esto lamentablemente es muy peligroso, debes de tener mucho cuidado. 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Agradecer por la atención prestada. Desearles que tengan una feliz y bendecida jornada. Y a la juventud, que le digan sí a la vida, sí al amor, sí al trabajo, sí al deporte y no a la maldita droga. La maldita droga te conoce, te conquista y finalmente te mata. Los queremos mucho y los llevamos siempre en nuestro corazón. Que Dios los bendiga, mis hermanos del alma.

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6: Radio Hacer le da la hora exacta.
7: Son las 5:02.
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3: 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Para mayor referencia, comunicarse al 749-43-659, 749-43-659.
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0: Bienvenidos una vez más a este espacio destinado a la salud. Hablemos de temas que nos interesan, que solamente tienen que hablar de cómo está nuestro cuerpo. Las enfermedades aquejan nuestro organismo y muchas personas padecen un sinfín de enfermedades. Algunas incluso tienen más de 2-3 enfermedades. En esta travesía de buscar salud recurrimos a muchos métodos, a muchos centros de salud, tratamientos, análisis y entre todos fármacos y demás. Inyecciones, tabletas, píldoras, productos naturales, pero a veces esta búsqueda no da los resultados que nosotros deseamos. ¿Por qué motivo? Porque enfocamos mal nuestra búsqueda. Mucha gente se embelesa al escuchar dentro de un espacio que dice, no, que te vamos a curar con este medicamento, te vas a sacar 100% sano. Personas que vienen a veces a promocionar ciertos tipos de productos y nos venden una fantasía que lamentablemente no logramos restablecer. La salud se deteriora por muchos factores y principalmente uno de los principales órganos que sufre de esto es el hígado. Cuando este órgano entra en un declive personal, pues le voy a decir que este provoca muchos malestares, dolores de cabeza, mareos, empañamiento de vista, sequedad de la boca, vinagreras, acidez, picor, manchas en la piel y entre otras todavía, somnolencia que de día nos da mucho sueño, en la noche no podemos dormir y otras cosas más. Entre otros factores, el hígado que está constantemente graso, produce también que la vesícula funcione mal y esta se llene de esos famosos cálculos, piedritas, y mucha gente hoy en día ya vive sin esa vesícula y con muchos problemas de salud. Aparte, cuando el hígado está graso, produce la famosa gastritis y esta conlleva a que empecemos a consumir productos que son como el omeprazol y entre otros, y aparte no comamos lo que deseamos. Lo más triste, cuando la sangre ya está perjudicada por culpa del hígado, cuando los niveles de colesterol, triglicéridos, lipoproteínas de alta densidad y entre otros, la sangre se vuelve grasosa, se llama viscosidad en la sangre, entonces ahí tenemos problemas mayores como la hipertensión arterial, la arteriosclerosis y entre esto, recién empieza el órgano, que es los riñones, a producir excesivo ácido úrico, nitrógeno ureico, para poder limpiar esta sangre. O sea, un pequeño problema conllevó a muchos más. La gente no entiende este mensaje porque no siente dolor. Y como el hígado no duele, entonces la gente se olvida. Por eso, las personas que viven sumergidas bajo el alcohol nunca dejan de tomar. ¿Por qué? Porque el hígado no duele. Incluso llega el momento que la cirrosis escancerá al hígado de expulsarlo el hígado por la boca. Le digo, nuestro cuerpo necesita ser limpiado por dentro, así como cuando usted lo baña por fuera. Nosotros, ¡ay, estoy sucio! Y corren a la ducha y se pegan un baño. Se huelen un poquito y dicen, ¡uy, ya huelo feíto, mejor me baño! Usa el mejor jaboncillo perfumado con crema, usa un shampoo, el mejor que pille. Después de que termine de bañarse, se seca bien y se encrema. Incluso algunas personas tienen esa facilidad, otras no, pero lo hacen casi todos los días. En pocas palabras, a veces 2 veces al día, increíblemente. Pero creen que están limpios, porque hay que hacer un aseo por fuera y por dentro, ¿cuándo lo han limpiado? 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Pero venga, venga con buena voluntad, venga con buena fe, venga decidido o decidida, a que esta vez usted va a hacer algo para que ese cuerpo se restaure, mejore y sobre todo, usted pueda tener una vida normal, comer normal, hacer todas sus actividades con total normalidad, no estar todo el tiempo mal, porque la persona que está mal, lamentablemente, está aburrida, tiene ese pequeño problemita del carácter furioso. Entonces, por ese motivo, es bueno hacer una limpieza para sentirnos bien. Y qué mejor hacerlo a través de medicina natural, a base de plantas, flores, raíces, cortezas, tallos y mucho más, que es solamente natural, frutas, verduras, hortalizas, legumbres, tubérculos, que se utilizan para preparar los mejores productos y de esta manera usted pueda restaurar su salud. No pierda esta oportunidad de hacer una desintoxicación total. 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Denis Antesana es mi nombre. Bien, señor, bien, señora, gracias mil. Tengo un bello y hermoso día. Dios derrame en cada uno de sus hogares paz, prosperidad, salud y felicidad por usted y todos sus seres queridos. Permiso.
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0: Cordiales saludos, muy buenos días, amigas y amigos, bienvenidas y bienvenidos al Correo del Agricultor. Bueno, hoy tenemos la compañía del director ejecutivo del ICO, Adalid Salazar, con quien vamos a conversar otro tema muy interesante, como es el tema de la climatología, ¿no? Y quien nos va también a compartir algunos datos muy interesantes en este tema en relación a los valles cruceños. Don Adalid, bienvenido al Correo del Agricultor.
1: Muchas gracias, un saludo como siempre desde el Correo del Agricultor a todos los amigas, los amigos de los valles cruceños.
0: Bueno, don Adalid, todos los días siempre escuchamos, ¿no?, los datos del tiempo, datos del clima, se dice. Pero, a ver, háganos entender qué es la climatología y su diferencia con la meteorología en este caso, ¿no?
1: A ver, la climatología es una ciencia que nos ayuda a comprender cómo funciona el clima en nuestro planeta, de manera sencilla. Porque a veces, como decía, se confunde con la meteorología, que eso es, se enfoca en darnos los pronósticos del tiempo. Cuando, por ejemplo, dice, el pronóstico para el día de hoy, la temperatura estará máximo, hay posibilidades de lluvia, cielo, eso es la meteorología, es una medición instantánea del tiempo. En cambio, la climatología son para analizar ya los patrones del comportamiento del tiempo a mayor tiempo de escala, o sea, son varios años que mide, y cuando ya tenemos unos 10 años cómo ha salido el comportamiento del tiempo en un determinado territorio, ahí esa es la climatología, entra, ya comienza a decir, bueno, el clima en realidad de esta área es templado, su precipitación es de tanto, ya nos pueden dar datos precisos, pero es a través de la repetición que hay diario de un estado concreto del tiempo. Entonces, la climatología nos ayuda a tomar decisiones y hacer pronóstico ya cuál va a ser el comportamiento para los próximos días, semanas, incluso con meses de anticipación, y ahora con la facilidad que hay de la tecnología con los satélites se puede adelantar unas predicciones climatológicas a más largo plazo. ¿Y eso para qué sirve? Para la agricultura, para viajar, para todo lo que hacemos, nuestras actividades. Si decimos, pucha, en este tiempo siempre sabe llover o siempre sabe helar, es como las heladas, por ejemplo, llega el invierno y ya el invierno nos hemos marcado nosotros, dice, en este tiempo hela. ¿Por qué decimos eso? Es que este análisis de durante años ha llegado a esa conclusión, que en invierno, en los meses tanto a tanto, hay heladas. Entonces, eso es la climatología que mide, allá saca patrones a largo plazo. Entonces, si es eso así, entonces, ¿qué sería el clima? El clima es el conjunto de condiciones atmosféricas donde entra la temperatura, las lluvias, el viento, la humedad, la radiación, todas esas variables que a veces nos dan por la radio, en los periódicos, en los medios de comunicación, siempre se da. Eso es el clima, es las condiciones atmosféricas, cómo está en ese momento. Entonces, la climatología ya es lo que mide, son procesos de largo plazo para dar ya proyecciones, cómo va a ser, cómo es esa zona, para dar características de la zona, y en función de ello es lo que ya uno hace sus actividades. Cualquier actividad que tenga uno productiva ya se basa a eso, para eso es importante. Ahora, ¿qué es lo que estudia a fondo la climatología? En primer lugar, la temperatura. La temperatura, vamos a poner un ejemplo, el caso de Valle Grande. Nosotros hemos hecho una revisión de 20 años atrás y veíamos que la media estaba en 18, casi 19 grados. Esa era la media de Valle Grande hace 20 años atrás. Ahorita en Valle Grande ya estamos en 21 grados la media en Valle Grande. De manera que había un incremento casi de 10 grados en 20 años. Y dicen, según los expertos de esto, dicen que cuando sube un grado la temperatura, ya hay una afectación enorme en las fuentes de agua. Varias vertientes se secan. Entonces, se preveía que en el 2071 se seque más del 80% de las vertientes en el mundo por la subida de un grado y medio la temperatura en el mundo. Entonces, eso se llama el calentamiento global. Entonces, la climatología estudia a fondo el tema de la temperatura. Y por eso es lo que da, eso dice, pucha, el frío, el calor. Entonces, eso es clave para definir si el clima es frío, si es cálido, es templado. Gracias a esos estudios de la temperatura, nos dicen a nosotros los valles mesotérmicos. ¿Por qué se llaman los valles mesotérmicos? Antes que le llamemos los valles cruceños, hablando estrictamente en tema ambiental, serían nosotros los valles mesotérmicos. ¿Por qué? Porque es un clima templado, con una precipitación media de 575 milímetros, nos ubicamos en la faja subandina de Bolivia, en las últimas distribuciones de la cordillera oriental. Número dos, hace el estudio de la precipitación. Estas son variables que donde se basa la climatología para sacar resultados. La precipitación hace un seguimiento de todos los años, cuánto llueve, y esas medidas que se sacan diarias de lluvia ya nos dan el comportamiento de la cantidad de milímetros. Como les decía, en el caso de los valles, estamos con un promedio de 575 milímetros año. Ese es un promedio también de 20 años.

0: el ambiente agarra más humedad, en el ambiente se siente más humedad, pero donde no hay árboles, el ambiente es seco, es sofocante, uno no siquiera no puede respirar. Si va al altiplano, una persona donde no hay árboles, no va a poder respirar, entonces se hace hasta difícil respirar. Entonces, a eso se refiere la humedad. La otra variable es el viento. El viento trae humedad. A nosotros nos llega desde La Paz, desde el Parque Madidi, nos llega el viento con humedad. Por eso es que cuando uno pone un captador en niebla, se capta el agua, porque por el viento viene la humedad, la lluvia horizontal, algunos le llaman. Entonces, es el viento que también regula la temperatura. O sea, eso es importante. Temperatura, humedad, todo eso es el viento. Claro que también el viento, cuando no hay árboles demasiado fuertes, también provoca también erosiones eólicas, puede también provocar. Entonces, pero es importante el viento, y ese es el estudio que hace la climatología, justamente esa variable. Y finalmente, la otra variable que estudia es la nubosidad, es la cantidad y el tipo de nube que hay. Eso es para el tema de la radiación solar. Cuando no hay nada, nada en el cielo, no hay nada, ninguna nubosidad, quiere medio arder el sol, quema fuerte. Si hay alguna nubosidad, entonces eso disminuye. Entonces, ese es el otro estudio que hacen, ¿no? Para el tema del solar, los rayos solares, cuando hay nubosidad es menos impacto. Y cuando no hay, incluso rapidito lo seca los cultivos. Entonces, estudiando todas esas variables, la climatología es la que nos dan ya los pronósticos y nos pueden definir exactamente un clima para una determinada región. Pero esos son años de estudio. Recién puede estar en condiciones de decir, Valle Grande es de clima templado. Para llegar a la conclusión, eso es decir, Valle Grande es clima templado, es un poco más frío que este, tiene precipitación de tanto, los vientos son predominantes tal, tal. Para decir eso, se hace estudio de todas estas variables durante mucho tiempo. O sea, no se puede decir de una zona esa cuando no se conoce esos datos. Esa es la climatología. Ahora, ¿y para qué sirve? ¿Qué vamos a hacer con esos estudios? Lo primero es para la agricultura. Nos ayuda a hacer una planificación de acuerdo a las estaciones, las épocas de lluvia, las épocas de las heladas, los veranos, etcétera, etcétera. La primera ayuda es eso. Si no tuviéramos estos datos, sería costoso no saber cuándo sembrar. Entonces, gracias a la climatología sabemos cuándo sembrar, cuándo va a llover, etcétera, etcétera, porque ya tenemos estudio durante años. En eso nos ayuda a hacer una mejor planificación de nuestro cultivo, nos ayuda la climatología. Segundo, es la gestión del agua. A ver, cuando nosotros sabemos que dice, este año va a ser seco porque viene el fenómeno del Niño, no sé qué dicen.
1: O de la niña también, ¿no? Es.
0: Claro. Entonces, ¿qué hace el agricultor? Ah, caramba, este año va a ser. Me haré mi atajado, voy a recibir agua. Entonces ya toma las previsiones para el tema de agua, o también puede que sea que diga el río aquí se va a inundar y me lo va a arreglar mi cultivo. También toma previsiones. En el caso de Saipina, por ejemplo, el río Misque, cada año siempre hace su estrago, el río mismo de Comarapa, se entra en los cultivos y se los lleva a las inundaciones, justamente por las torrenciales lluvias que hay. Entonces, con esto, climatología nos ayuda a predecir eso del tiempo, porque hace años de estudio. Tercero, el tema de la salud, aunque sea, uno a veces no haya cómo se conecta, pero influye muchísimo en el tema de la salud. Gracias a la climatología se puede anticipar algunas enfermedades. A ver, ¿qué se dice? Ya va a llegar el invierno, las vacaciones, ¿no? Ya va a llegar el invierno, consuman vitamina C, naranja, miel de abeja, etcétera, etcétera. ¿Por qué dicen eso? Porque saben que con este cambio viene lo frío y provoca resfriado. Entonces, al viento y todo eso comienzan, hay temporadas de presencia de enfermedades. Entonces, cuando hay un pronóstico de demasiado frío que va a ser, entonces lo dicen, ¿no? Este año vamos a tener tales y tales y tales, entonces ya se toman previsiones. Entonces nos ayuda también a hacer una buena planificación en la parte de la salud pública, no solamente en el frío, pero también nos pueden decir, va a haber esas calores fuertes. La temperatura, el día más calor del año va a ser tanto. También nos ayuda a nuestra salud, a cuidarnos un poco. Nos dicen que

0: el sol ahora ya provoca cáncer incluso de la piel, porque bueno, está la capa de ozono perforada y caen los rayos ultravioletas y eso es dañino. Entonces, eso nos permite en la salud. Y finalmente, nos ayuda en la educación y sensibilización. Esto de difundir, de decirle, mire, esto va a pasar, nos puede ayudar a tener una mejor conciencia ambiental para adaptarnos al cambio climático, tanto que se habla ahora. El cambio climático no es algo que se va a resolver. Se enseña dos cosas con el cambio climático. Uno es a mitigar los efectos, a menorar, que sean menos impactantes, que nos afecte menos. Pero la otra es, nos enseña a adaptarnos y decimos, bueno, esta va a ser una realidad, aquí no va a cambiar. ¿Cómo lo hacemos? Entonces, cultivos más resistentes a la sequía, a las heladas, cultivos que salgan más rápido, semillas más otras mejores, que eviten las plagas, ese tercer, porque también la presencia de plagas es por eso. Entonces, en eso nos ayuda en el tema de la sensibilización y deberíamos agarrarlo muy en serio para tener una mejor conciencia y saber de que si nosotros a mayor daño que hagamos a la naturaleza, que contaminemos más, dejémonos residuos, obviamente con la climatología van a ser los datos más graves que nos van a dar. Entonces, esta climatología permanentemente están estudiando en el mundo. Todos los días hay la observación, las variables que hemos hablado, temperatura, precipitación, humedad, presión atmosférica, viento y nubosidad, todos los días se estudia. Entonces, están los reportes y gracias a eso es lo que sabemos cómo avanza el tema del cambio climático. Entonces, se dan las alertas, se dice esto va a pasar, hay el fenómeno del niño, la niña, ahora tantos fenómenos que hay. Y siempre, cada año, se presenta un evento que de alguna manera nos afecta a nuestras actividades productivas, a nuestra salud, etcétera, etcétera. De manera que es importante que nosotros conozcamos eso y nuestras prácticas modifiquemos, porque si no, más bien, en vez de mejorar, vamos a ir empeorando. Entonces, esa es la explicación de esto y es clave entender la climatología para entender por qué se da el calentamiento global, por qué cambian nuestras condiciones. Es justamente porque nuestras prácticas aumentan más bien algunas variables de esto, por ejemplo…
1: La temperatura sobre todo, ¿no?
0: La temperatura, claro, cortamos todos los árboles, el viento a todo dar, o sea, hacemos esas cuestiones, ¿no? Que alteramos a eso y eso es los cambios que hay.
1: Don Adalín, si bien la climatología usted nos decía que se estudia por un tiempo a largo plazo, ¿no? De 10 a 20 años, se podría decir. Bueno, esto quiere decir que se lleva un registro, ¿verdad? Un registro.
0: Exactamente.
1: ¿Cómo es ese mecanismo? ¿Quién es el que reporta? ¿Cómo se registra? Y en Bolivia, ¿qué institucionalidad hay encargada de esto? ¿Cómo?
0: A ver, nosotros como ICO ya desde hace mucho tiempo hemos entrado a utilizar los artefactos, las estaciones meteorológicas, que esas son las que envían los datos a las bases de datos de diferentes empresas que tienen las líneas. Y al momento tenemos algunas estaciones y en Bolivia es el CENAMI el que es encargado de concentrar todos esos datos y de dar los reportes necesarios y ellos tienen acumulado la base de datos de toditos los días, de toditos los años. Esa información está disponible de manera gratuita, pero con mucho tiempo de retraso. Si usted quiere al día, lo puede comprar esa información. Pero eso es fundamental, o sea, para hacer cualquier estudio, por ejemplo, si hace una represa, si hace un edificio, si hace cualquier cosa, van a ver que van a recurrir a pedir los datos del CENAMI para ver justamente eso y no meter la pata. O sea, de repente están construyendo en un lugar donde antiguamente era un río, posiblemente ese evento retorne por ahí y le va a perjudicar. Entonces, eso se llama la estación meteorológica, es un sistema de alerta temprana que maneja el CENAMI. Y la alerta temprana es justamente para alertar a la población sobre los eventos que pueden darse en cuestiones de cambio, exceso de lluvia, sequía, exceso de temperatura, fuertes vientos, etcétera, etcétera. Esos son eventos naturales que ya son predecibles a través de estos datos, este almacenamiento de datos que la climatología hace en sus reportes y nos da el CENAMI. En el caso de Santa Cruz, sí, Santa Cruz estaba cumpliendo esa función, pero que nosotros no tuvimos la suerte de integrarnos a ese sistema, de manera que ahora estamos con el CENAMI, hemos incorporado dos estaciones más al Sistema Nacional de Alerta Temprana, y mientras mayor sea la cobertura de las estaciones, tenemos mayor precisión en los datos que nos puedan dar los reportes. Por ejemplo, en Saipina tenemos dos estaciones para, eso lo ha agarrado el SIC Santa Cruz, para el caso específico de la uva. Entonces, eso miden a través de la temperatura, la precipitación, saca algunos variables y saben cuándo es el momento propicio incluso de la cosecha, de las aplicaciones, etcétera, etcétera, en el caso de la uva. Entonces, esa es la, esos son los aparatos que hacen la medición, y ahora esos son casi imprescindibles, son los que nos dan, eso reportan, sacan los datos aquí en el suelo y mandan a las bases de datos. Y también el otro es que eso está conectado a un satélite también, que desde, desde arriba también se hacen la, las mediciones y se integra una base de datos, y son las que nos permiten los reportes. Y en el caso de Bolivia tenemos un sistema de alerta temprana que nos ayuda a tomar decisiones respecto, para cuidarnos de los eventos que se van a presentar y no vaya a encontrarnos descuidados con una helada, con una tormenta que haya, una riada que haya de eso. Entonces, ahora ya son más precisos los datos, o sea, en los años que esté con los satélites, ayudado con satélites, son más precisos. Antes hasta se sacaban escritos, el Bristol, un almanaque por año, ha estado un almanaque ecuatoriano, que por año la gente se guiaba sobre eso. Siempre miraba el almanaque a ver si, a ver cuándo va a ser las primeras lluvias, cuándo va a llover, miraba y acertaba, pero en estos tiempos ya no aciertan eso, entonces son otros los parámetros. Ha cambiado tanto que ya se ha quedado medio atrás el material escrito, entonces ya hay ahora los satélites, la digitalización es más exacta ahora y nos permite saber más a tiempo real, incluso cómo va a ser el tiempo, entonces eso es importante. Entonces esa es la forma de cómo la climatología contribuye a nosotros, a nuestra vida.
1: No, Adalí, usted nos decía, ¿no?, de que en los valles cruceños, por ejemplo, hemos tenido un aumento, ¿no?, en la temperatura media, 3 grados.
0: Exacto.
1: ¿Usted cómo ve a futuro esto? ¿Qué podríamos esperar con los próximos años, don Dalí?
0: Hay una situación bastante compleja en los valles cruceños. Nuestro sistema convencional de producción no va a cambiar. Hay muchos que dicen que la biotecnología y que las semillas, las transgénicas, serían la alternativa para producción. Puede ser, no digo lo contrario. Pueden tener mayor producción, elevar su rendimiento. ¿Cuál es el costo? El costo es irreversible. Esto no va a mejorar, va a empeorar. Habrán más sequía, subirá la temperatura y habrá más condiciones, enfermedades, plagas, etcétera, etcétera. Ya lo estamos viendo. O sea, tampoco es la solución cuando algunos dicen la biotecnología es la solución. No, no hay biotecnología para hacer lluvia. O sea, ya los daños que se causan a través de la repetición de los hechos, de acabar los bosques, cortar, etcétera, etcétera, es difícil comenzar que nuevamente se normalice y sea años lluvias como antes. Entonces, no hay biotecnología para eso. Entonces, la biotecnología es para tener unas mejores calidades de semilla, mejores cultivos, resistentes a algunas plagas, pero no son milagrosas para que vivan sin agua. Entonces, el agua es la principal variable para tener un cultivo. Si no hay agua, no se puede tener nada. Entonces, eso es importante que se entienda. Entonces, no es la solución pura biotecnología. La solución es cuidar nuestro medio ambiente y así vamos a tener la misma cantidad de producción. Entonces, nuestros rendimientos han bajado, obviamente, por el deterioro del suelo. Ya el suelo no rinde como antes porque nosotros lo hemos extraído. Pues los cultivos lo que hacen es, ¿cómo producen un cultivo? El cultivo produce gracias a los elementos que tiene la tierra. O sea, de ahí extrae la planta todos los nutrientes que necesita y el suelo se va debilitando más. Entonces, si no le devolvemos fertilidad al suelo, incorporando materia verde, abonos vegetales, cualquier tipo de fertilización, el suelo pierde su capacidad de producción. Entonces, si nosotros manejamos el suelo de manera adecuada, podemos mantener con los mismos estándares de producción el suelo, en las mismas condiciones. Pero si no hacemos eso, obviamente vamos a tener dificultades en la producción y no vamos a decir que la biotecnología es la solución. Si el suelo, problemas de fertilidad del suelo, no van a tener la solución. Entonces tienen que trabajar en el parte del manejo del suelo. Aunque sea la mejor semilla, si el suelo no está bien cuidado, se va a tener dificultades. Los rendimientos no van a ser los esperados. Entonces, eso hay que tomar en cuenta, es importante que se tome en cuenta eso.
1: Y bueno, y en el marco del proyecto, ¿no, don Adalice? Usted nos dice, ¿no?, que se están instalando estaciones meteorológicas justamente, ¿no?, para aportar con datos de Vallarana. A ver un poquito, ampliarnos esa información, don Adalí.
0: Lamentablemente, los datos que nos llega a Vallarana del tiempo son proyecciones que hacen, unas proyecciones aproximadas, porque en Vallarana solo tenemos una estación que reporta al CENAMI. Entonces, esos datos son una aproximación de otras áreas mucho más grandes. Por eso no es exacto el dato de Vallarana. Cuando escuchamos los datos del tiempo, no son exactos, son proyecciones que se nos dan. Entonces, nuestra intención es nosotros incorporar la mayor cantidad de estaciones justamente para que suban los datos a la base de datos y tengamos un reporte más exacto del tiempo. O sea, ya va a ser muy exacto, las proyecciones van a decir tal día va a llover, va a ser la temperatura y van a ser ya casi exactos porque hay mayor información. Entonces, nuestra intención es eso, contribuir sobre todo con información a los productores para que su calendario agrícola y su rendimiento lo tengan y sepan cuándo sembrar, cuándo no, etcétera, etcétera. Se escucha todo el tiempo en los valles el discurso de que ha helado y se ha perdido la cosecha. Claro, normalmente en invierno hela, y si alguna persona está sembrando en invierno, está arriesgándose porque se somete a las condiciones del tiempo, los cambios. Habrá helada y perderá, pero eso de entrada el productor lo sabe. Entonces, con los datos que nosotros podamos darle, obviamente van a ser similar la situación. Nosotros vamos a decir, mira, esta situación, esto puede ocurrir. Si el productor, a pesar de tener la información ya más acertada, no hace caso y sigue haciendo lo mismo, tendría que su pérdida ya tendría que ser sabiendo. Entonces, ese es el tema. Lo que queremos es que el productor, las familias estén informadas y ya la decisión lo tome el productor. Entonces, sabiendo de que si siembra, existe la probabilidad, existe el riesgo latente que puede haber una helada y perder su cultivo. Esa es la idea. Entonces, aminorar las pérdidas de los productores. Eso es lo que se quiere en realidad con tener unas estaciones meteorológicas para la alerta temprana. Es alertar de manera anticipada a la gente que cuide su cultivo ante algunos eventos que se presentan a veces, ¿no?
1: ¿Serían dos estaciones que se instalan, ¿no, Adalí?
0: Dos más vamos a incorporar al sistema.
1: Muy bien, ¿no, Adalí? Finalmente, algo tal vez que quiera comentar sobre esto que hemos conversado hoy, ¿no? Muy importante la climatología para la toma de decisiones en realidad, ¿no?
0: Es importante. Nosotros vamos a hacer quizás fines de noviembre, vamos a promover una cumbre del agua. Una cumbre con el único fin de reflexionar respecto a la problemática ambiental. Si bien hay declaratorias de áreas protegidas a nivel nacional, departamental y municipal, pero lamentablemente la administración, la gestión de esta área protegida no están siendo las adecuadas. Están muy descuidadas, está como si no fuera un área protegida. Vallegrande, el 80% de su territorio es área de manejo integrado. Debería tenerse algunos cuidados, toda la zona sur de Vallegrande, por ejemplo, para hacer producción. Sin embargo, se sigue talando, se sigue extrayendo la madera, se hacen prácticas que no son amigables y lamentablemente las instituciones estatales, por ejemplo, como la ABT, ¿qué hace? Se dedica a controlar, extorsionar a la gente, sancionar a la gente. No es ese el camino. El camino es dar alternativa, justamente la climatología nos puede ayudar a decir, a dar la alternativa a la gente, qué sembrar, cuándo sembrar, cuál podría ser el sistema de producción que puede tener en esa zona para afectar lo menos posible al medio ambiente. Eso es lo que necesita la gente que vive en esas zonas donde están consideradas como área protegida o en esa categoría. Entonces, eso es importante que tomemos conciencia y nosotros quisiéramos eso, reflexionar, concientizar, para mover esos hilos que tenemos escondidos de nuestra naturaleza humana, porque el humano en realidad debería tener un apego a la naturaleza. Somos del área rural, desde que hemos nacido hemos visto el medio ambiente, y bueno, da pena cuando uno lo ve su medio ambiente y después resulta que se vuelve área urbana. Toda la zona sur de Valle Grande, la zona de Masicorí, por ejemplo, hace unos 40 años atrás, no se podía llegar al Vado Yes porque no había ni camino, era una selva totalmente. Y si ahora uno va, es una carretera, el sol quema ahí y no hay árboles porque todo está despejado, todo es ganadería. Entonces, ¿cuál es el impacto? Se ha hecho cambio de uso de suelo. Eso ayuda justamente a incrementar los fenómenos que tenemos ahora, la sequía, la elevación de temperatura, etcétera, etcétera. Entonces, no está siendo bien gestionado nuestras actividades productivas, y eso pasa, yo decía ya, las autoridades municipales, ojalá las que vengan a la próxima elección, se identifiquen, conozcan, sean gente que tienen relación directa con la naturaleza, que estén ahí de autoridades, y no sea una persona que pareciera que no fuera terrestre, parece que viviera en otro mundo. O sea, no tratan lo fundamental de su territorio en los municipios, no están gobernando sus territorios, están otras cosas perdidas en otras discusiones, pero no están gestionando su territorio. Si el municipio, por ejemplo, vamos por el caso de Valle Grande, si el municipio de Valle Grande es un municipio de vocación productiva en la parte de fruta, es fruta lo que hay que hacer. Sería la alternativa con todas las de la ley. Entonces, cada uno tiene que encontrar su vocación productiva y dedicarse a eso. No podemos distraernos en otras cosas que no es rentable en el caso de Valle Grande, o que más bien viene a ser contraproducente al medio ambiente. Eso es importante que empezando desde la autoridad hasta el último ciudadano entendamos. Entonces, nuestro mensaje es justamente ese, que cada uno podamos hacer un análisis interno y veamos nuestras prácticas, nuestros comportamientos respecto al medio ambiente, y modifiquemos algunas prácticas que no contribuyen a la sostenibilidad ambiental.
1: Muchas gracias, Dalí. Bueno, y aquí ponemos punto final a este episodio del Correo del Agricultor. Amigas y amigos, gracias por su compañía.
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La Virgen María, en muchas apariciones a lo largo de nuestra historia y sobre todo en los últimos tiempos, nos pide que oremos por la paz, para que en el mundo cada hombre sienta amor por la paz. Solo cuando el alma encuentra paz en Dios, se siente satisfecha y el amor comienza a derramarse en el mundo. María nos dice que estamos llamados a vivir y dar testimonio de paz. Ella pide de que haya paz en nuestros corazones y en nuestras familias, y a través de nosotros la paz se derrame al mundo. La paz auténtica viene de Dios y por lo tanto hay que pedírsela a Él. Cristo es nuestra paz, nos dice la carta a los Efesios. Con su venida al mundo, un coro de ángeles anuncia paz a los hombres de buena voluntad. Paz a los hombres cuya voluntad es buena, es decir, dirigida a Dios, orientada a Él. Jesús nos dijo, «Les dejo la paz, les doy mi paz. La paz que yo les doy no es como la paz que les da el mundo. Que no haya en ustedes angustia ni miedo». Con la sangre derramada en la cruz, Él confirma la reconciliación de Dios con el hombre y, por lo tanto, la paz. Paz entre el Creador y su criatura. Paz entre las criaturas. Hoy la Virgen María nos invita a abandonarnos totalmente en Dios. Dárselo todo a Él para que Cristo pueda reinar en nuestra vida y así restablezcamos nuestra paz con Dios y con los hermanos. María Inmaculada ruega por nosotros.

0: Ahora nos unimos en oración con todo el mundo a través del acto de ofrecimiento a María.
1: Virgen Inmaculada, Madre de Dios y de la humanidad, te recibo como don de Jesús desde la cruz y me entrego a ti. Te ofrezco toda mi vida, lo que soy, lo que amo y lo que tengo, para que resplandezca en mí la belleza de Cristo. Ayúdame a ser dócil al Espíritu y a vivir con alegría mi vocación en la Iglesia, para colaborar en tu misión maternal y orientar a Dios el corazón de todo hombre. Tú que guiaste a San Maximiliano a amar sin medida, enséñame a ser testigo del Evangelio y a hacer de mi vida un don para los demás. Te confío a las personas que encontraré y te ofrezco el trabajo, las alegrías, los sufrimientos de este día. Amén. María es

0: Oh María, concebida sin pecado, ruega por nosotros que recurrimos a ti por cuantos a ti nos recurren. Y por la intercesión de María Santísima, Madre de Dios y Madre nuestra, los bendiga Dios Omnipotente, Padre, Hijo y Espíritu Santo. Amén.
1: ¿Cuántas veces tu bondad y tu confianza me han devuelto el deseo
2: de... 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
5: Es la hora 7 en punto.
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Es un placer saludarles, señoras y señores, amigas, amigos, oyentes de la Red Herbol en toda Bolivia. Las 7 de la mañana con un minuto, aquí comenzamos la presentación de esta edición informativa en esta jornada de lunes 22 de junio del año 2026, día feriado nacional en nuestro país. Nuestro informativo nacional emitiéndose desde la red Pío 12, Radio Pío 12, Oruro, a esta hora de la mañana, de donde les enviamos un gran abrazo. Tenemos 5 grados bajo cero de temperatura en la ciudad de Oruro a esta hora de la mañana. La máxima alcanzaremos al mediodía, 17 grados. La humedad relativa del medio ambiente, 26%. La tierra está seca. Estamos ya en invierno. Sí, hemos comenzado ayer con la llegada del año nuevo andino amazónico, la estación invernal, y por esa razón en algunas regiones de nuestro país, por ejemplo, se amplía el horario de invierno. Las autoridades de educación ya han anticipado que a partir del 6 de julio próximo será el descanso pedagógico en varias regiones del país. Hay muchísimas informaciones para compartir con ustedes en esta jornada, de lo que nos ocuparemos entonces durante los próximos minutos.

0: Entre tanto, debemos señalar que según la información del gobierno y la policía boliviana, tres carreteras estratégicas en nuestro país ya están despejadas después de más de 50 días de bloqueo. Hablamos de la carretera doble vía entre Oruro y La Paz, la carretera La Paz hacia el Desaguadero, hacia la región del Tambo Quemado, hacia el occidente boliviano, pero también la carretera entre el altiplano y los valles, sobre todo Cochabamba, Oruro y Cochabamba, La Paz, aunque con mucha precaución para los transportistas.
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0: El gobierno nacional declaró estado de excepción en todo el país para poner fin a los bloqueos de las carreteras. Bolivia retoma gradualmente la normalidad tras más de 50 días de bloqueos. Un trabajo arduo para policías y militares que despejaron las carreteras este fin de semana. El ministro de Gobierno destacó el desbloqueo sin violencia, alegría de la gente y anuncia la ley contra las medidas de presión y contra Evo Morales, expresidente de Bolivia. Un acuerdo entre sectores movilizados en el municipio de San Julián y el gobernador cruceño logró que los bloqueos en esa región también se levanten a partir del fin de semana pasado. La Iglesia Católica señaló que esperar 50 días de bloqueo para llegar a lo mismo, dialogar, eso es demasiada soberbia y también testosudez. El gobierno y la Central Obrera Boliviana firmaron un acuerdo para solucionar el conflicto que duró más de 7 semanas en Bolivia. Productores lecheros en Cochabamba anunciaron un juicio contra el presidente Rodrigo Paz y el dirigente de la Central Obrera Boliviana, Mario Argollo, por los días de bloqueo y el perjuicio ocasionado a este sector. El Ministerio de Defensa confirmó 6 fallecidos en accidente de una aeronave Cessna de la Fuerza Aérea Boliviana este domingo pasado. En Oruro, pueblos originarios recibieron el Año Nuevo Andino Amazónico con ceremonias ancestrales.

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2: Este es el dato de la hora, 7:06 a.m. en Bolivia. Para despejar las carreteras y normalizar el tráfico vehicular, fue necesaria la dictación de un estado de excepción de parte del gobierno nacional en nuestro país. Ampliamos este informe a continuación.
3: Por eso, luego de haber agotado todas las instancias de diálogo, de haber alcanzado acuerdos con quienes teníamos demandas legítimas, de haber identificado con claridad a quienes utilizaban la violencia para intentar desestabilizar Bolivia, hemos tomado la decisión de declarar el estado de excepción en todo el territorio nacional.
4: Así, el presidente Rodrigo Paz anunció la madrugada de este sábado el estado de excepción en todo el territorio de Bolivia para liberar las carreteras con las fuerzas policiales y militares. El primer mandatario informó que ha instruido a la policía boliviana y a las Fuerzas Armadas ejecutar las acciones necesarias para restablecer el libre tránsito, recuperar las carreteras y garantizar la seguridad de la población.
3: Esto no es un estado de excepción para restringir la vida de la gente, es exactamente lo contrario. Es un estado de excepción para devolverle la libertad a la gente, para liberar a Bolivia de quienes utilizan el conflicto político para bloquear carreteras y hacerle daño a la población, para garantizar que lleguen los alimentos a las familias bolivianas, para que llegue combustible a nuestras ciudades, que llegue oxígeno a nuestros hospitales, a nuestros niños que vuelvan a clases, que nuestros trabajadores vuelvan a sus fuentes de trabajo, para garantizar que nuestros productores vuelvan a producir y sus productos lleguen a los mercados. Este estado de excepción no se decreta para proteger al presidente o a su gobierno. Se decreta para proteger la democracia y la vida. Se decreta para proteger Bolivia.
4: El presidente Paz dijo que Bolivia ya no enfrenta una protesta social ni movilización reivindicativa, sino una estrategia organizada de desestabilización contra la democracia y un gobierno constituido. Así, acusó al Chapare de estas intenciones. Rodrigo Fernández, Herbol La Paz.
2: Y desde el momento de la vigencia del estado de excepción que fue posteriormente aprobado por la Asamblea Legislativa en la madrugada de este domingo, fue arduo el trabajo de efectivos de la policía y también del ejército en el desbloqueo de las carreteras. Bolivia retoma gradualmente la normalidad tras más de 50 días de bloqueos en un trabajo arduo para los efectivos de la policía que despejaron las carreteras consideradas estratégicas.
5: Bolivia comenzó a recuperar de manera gradual la normalidad luego de más de 50 días de bloqueos y tras la vigencia plena del estado de excepción decretado por el presidente Rodrigo Paz. Las operaciones de desbloqueo ejecutadas por la policía boliviana y las Fuerzas Armadas permitieron reducir los puntos de conflicto en todo el país.
3: A quienes todavía mantienen bloqueo, les digo con claridad, aún están a tiempo de desistir voluntariamente. Si tienen demandas legítimas, las puertas del diálogo seguirán abiertas como lo estuvieron desde el primer día. Pero quienes persistan en bloquear, destruir, agredir, intimidar a otro boliviano o desafiar el orden constitucional, deberán asumir las consecuencias legales de sus actos.
5: La jornada del domingo, el ministro de Defensa, Ernesto Justiniano, informó que hasta la fecha, las carreteras, La Paz, Oruro están completamente expedita. La autoridad destacó que los trabajos conjuntos entre la policía y militares permitieron restablecer la circulación en una de las principales rutas del país, afectada durante más de 7 semanas.
6: Oruro y la ruta La Paz-Desaguadero están expeditas, ambas. Realmente es una alegría que el país se vaya normalizando, es algo que todos queremos. Ya tenemos, por ejemplo, me acaban de informar que han pasado 80 cisternas con diésel y 20 con gasolina, por ejemplo, de Desaguadero. Recién me acaban de informar.
5: En el distrito 8 del Alto, durante las tareas de desbloqueo en el cruce Ventilla, se registraron enfrentamientos y discusiones entre vecinos que respaldan las medidas de presión y quienes exigían la reapertura de las vías.
7: No lo puede pensar diferente, porque te agreden. Cuando uno piensa diferente, te agreden. Mire, mire, mire. Los estudiantes se han coartado el derecho del estudio. Nosotros vivimos, pagamos a los bancos. Lamentablemente, ahora, ¿de dónde vamos a sacar?
8: No, necesitamos trabajar, todos necesitamos trabajar. ¿Cuánto? Mira, un pollo ha llegado. 150 un pollo ha llegado. 120 ha llegado. ¿Cuándo se va a hacer así? Nunca se ha llegado así.
9: Que nos dejen trabajar, ya estamos agotados todos.
10: Ya estamos cansados de que haga estos bloqueos, ya no nos dejan ni comprar el pan. Nosotros queremos trabajar, queremos trabajar, estamos de acuerdo que despejen.
5: La madrugada del sábado 20 de junio, el presidente Rodrigo Paz anunció la declaratoria de estado de excepción en todo el territorio nacional, argumentando que se había agotado las instancias de diálogo y que existían sectores que utilizaban la violencia para intentar desestabilizar al país. Las movilizaciones impulsadas por el sector de la COP, organizaciones campesinas y grupos afines al evismo exigían la renuncia del presidente Rodrigo Paz por un presunto incumplimiento de sus promesas electorales a 6 meses de gestión. Aunque persisten algunos puntos de conflicto y continúan las tareas de limpieza, las autoridades aseguran que las principales carreteras ya no presentan bloqueadores y prevén una normalización total en los próximos días. Omar Escobar Mamani, Herbo La Paz.
2: Y efectivamente, un operativo conjunto de las Fuerzas Armadas y la Policía Boliviana, ejecutado en el marco del estado de excepción vigente, logró este fin de semana despejar completamente la carretera La Paz-Oruro, poniendo fin a más de 50 días de bloqueos que afectaron el tránsito de personas, mercancías y combustibles en la región del occidente boliviano. Desde tempranas horas de la mañana, el ministro de Defensa Ernesto Justiniano realizó una visita de inspección a los trabajos de intervención de la ruta encargada a dos columnas de militares que salieron desde La Paz hasta Oruro para encontrarse con otro sector en la región de Panduro. También efectivos de la policía y ejército de la ciudad de Oruro comenzaron con este trabajo en el sector de Caracollo para ser luego recorrido hasta el territorio paceño. La autoridad manifestó que la apertura total está consolidada. La ruta La Paz-Oruro ya está despejada, ya no hay bloqueos y está expedita. El ministro inspeccionó junto al comandante en jefe de las Fuerzas Armadas, general Víctor Hugo Valderrama Quesada, efectivos militares y contingentes policiales. Las autoridades recorrieron distintos puntos de la carretera supervisando las labores de desbloqueo. Si bien el tránsito fue restablecido, las autoridades precisaron que continúan las tareas de limpieza y rehabilitación total en varios tramos, por ejemplo, en del Valle al Occidente. En este sentido, convocaron a los gobiernos municipales y a las comunidades de la región a colaborar con maquinaria pesada para retirar piedras, tierra, escombros y otros materiales acumulados durante las semanas del conflicto. Como resultado de la apertura de las carreteras, centenares de camiones de alto tonelaje y cisternas que permanecían retenidos comenzaron a movilizarse nuevamente. Varias de estas unidades ya llegaron a su destino. El ministro informó además que en varios sectores de las carreteras se registraba una elevada congestión vehicular debido al intenso flujo de transporte que busca recuperar el tiempo perdido tras más de 7 semanas de interrupción de tránsito. Aunque la circulación ya fue restablecida, la autoridad de gobierno indicó que la normalización plena de las vías requerirá todavía algunas horas más de trabajo también el día de hoy lunes. Durante la inspección, las autoridades encontraron transportistas que permanecieron varados entre 40 y 45 días. Esta es la victoria de esa gente que tanto ha aguantado tantos días y tantos problemas que han habido en el país y que hoy ya empiezan a solucionarse, dijo finalmente la autoridad de gobierno. Entre tanto, el arzobispo de Santa Cruz, Monseñor René Leye, reaccionó sorprendido por la tardía determinación de los sectores en conflicto de esperar 50 días de bloqueo para luego recién acudir al diálogo y encontrar una solución al bloqueo entre bolivianos haciendo daño a los demás. Estamos saliendo de un momento muy complicado y tenemos la esperanza de que estamos superando esto, dijo Monseñor Leye durante su homilía dominical, donde reflexionó sobre el comportamiento de las autoridades de gobierno y sindicales que protagonizaron un tira y afloja en medio del bloqueo de caminos más largo en los últimos 40 años. Indicó que se podía haber evitado todo lo que se ha vivido en este tiempo. ¿Por qué bloquearnos entre nosotros? ¿Por qué hacernos daño entre nosotros? ¿Y quieren salir como si nada hubiese pasado, nada? ¿Y quieren que lo miremos como grandes personajes? preguntó Monseñor René Leye. Monseñor no dejó de expresar su asombro. Al afirmar, a veces uno se pone a pensar, ¿por qué somos así los humanos? ¿Por qué? Si el Señor nos ha dado tantas cosas, nos ha dado el don de la palabra, de la inteligencia, ¿por qué hacernos daños para después llegar a lo mismo que se podía hacer antes, inclusive antes de este bloqueo? Dijo que por eso hoy día la palabra del Señor nos anima y nos dice, no se desanimen, no tengan miedo, no tengan temor, porque es el momento para nuevamente recuperar esa certeza de que no estamos solos. Monseñor René Leye considera que en esta época hubo el bloqueo en todo sentido, hasta a lo mejor de pensamiento, de ideas, porque lo que hemos escuchado de los que bloqueaban, quienes no sabían qué es lo que querían, una cosa y otra cosa, y al final no se entendía el problema de fondo. ¿Estás seguro que para la solución? El Señor no ha abandonado a los bolivianos, iluminando a las autoridades y a estas personas que estaban en bloqueo para llegar a sentarse a un diálogo, luego de tantas oraciones, para nuevamente recuperar esa alegría que nunca deberíamos perderla. La alegría de vivir, la alegría de tener vida y mirarnos entre nosotros, no como enemigos, sino como hermanos en Cristo. Pidió a las personas de fe mantenerse como los profetas de anunciar la buena noticia siempre y denunciar lo que está mal. No hay nada oculto que no llegue a saberse. Que el Señor nos acompañe y nos dé la fortaleza ahora. No reneguemos jamás de Dios si las cosas no nos salen o no se dan como nosotros esperamos de Él, afirmó Monseñor René Leye, arzobispo de Santa Cruz. Las 7 de la mañana con 17 minutos en toda Bolivia. Seguiremos con más informaciones, claro, en el desarrollo de esta edición noticiosa en cuestión de minutos. Ya volvemos.
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24: Necesario que la policía y las fuerzas armadas, que tenían lista la orden de operaciones para intervenir el bloqueo, proceda.
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0: Y tras el bloqueo de las carreteras, llegan combustible, por ejemplo, a La Paz. El ministro de Hidrocarburos, Marcelo Blanco, informó ayer domingo que más de medio centenar de cisternas con combustible ingresaron a la planta de Sencata en la ciudad del Alto, con el objetivo de programar los despachos y comenzar a regularizar el suministro en las próximas horas. La autoridad aseguró que el combustible será distribuido únicamente después de cumplir todos los controles de calidad, remarcando que no saldrá ni una gota de gasolina contaminada. Durante una inspección al ingreso del convoy de cisternas, Blanco pidió disculpas a la población por los días de espera en las estaciones de servicio, aunque atribuyó gran parte de esa situación a los bloqueos de carreteras que se prolongaron por más de 50 días y que, según él, pues se ha hecho tanto daño a la patria, manifestó la autoridad de gobierno.
1: Pedimos nuevamente muchas disculpas a la ciudadanía, hemos visto las colas que son enormes, realmente es una pena, pero parte de esto es, o gran parte de esto es los bloqueadores que le han hecho tanto daño a la patria.
2: ¿De cuánto tiempo estamos hablando, ministro, en este proceso de verificación?
1: Yo calculo que vamos a llegar a estar con todo normal en esta semana, pero tenemos que tener paciencia. Ha sido más de 50 días de estar bloqueados. La gasolina que recibíamos, la recibíamos por vías alternativas y no eran los volúmenes que necesitaba el Departamento de La Paz. Entonces, ahora que está llegando, se va a ir normalizando, pero tienen que tener paciencia. Combustible hay, tenemos que verificar la calidad y normas que cumplir. Nosotros hemos sacado un decreto cabalmente para asegurar que la gasolina que recibe la población no es gasolina que cause problemas a sus movilidades, y tenemos las instrucciones del presidente Paz Pereira que no puede salir una gota de gasolina, ni si te quiera tener la más mínima sospecha que va a salir una gota de gasolina contaminada.
0: La autoridad indicó que la prioridad es garantizar que el producto cumpla con todos los estándares.

0: incrementar esto en por lo menos unos 40, 60 mil litros por día.
1: Es la dotación de diésel que se le asigna al departamento de Tarija. Lo dijo el presidente de la Asociación de Surtidores del Sur, Moisés Hidalgo, ante las filas de diésel que aparecieron los últimos días de la semana pasada. Según Hidalgo, el hecho se dio porque la demanda creció debido a que el transporte pesado tomó rutas largas para llegar a sus destinos.
0: Primero puede ser que algunos puntos de bloqueo se hayan levantado y haya transporte que esté llenando sus tanques para ir y venir y por el temor de no encontrar diésel, ¿no? Claro. Otro es, lo que hemos tenido conocimiento es que mucho del transporte a venir, para poder llegar a Potosí y a Oruro, inclusive, han tenido que dar la vuelta Santa Cruz, Camil, Tarija, Tarija, Villazón, Tupiza, Tupiza, Uyuni, Potosí, Oruro. Entonces han estado dando esa vuelta y lógicamente han demandado mayor combustible, mayor diésel en este caso. Eso ha hecho que de un momento a otro la demanda por diésel se haya incrementado bastante.
1: Y también aparecieron las filas para la gasolina en Tarija. Y de acuerdo a las declaraciones del presidente de la ASOSUR, es porque la gente está muy atenta y pendiente. Pasa que tocaba cambiar dispensadores en algunos surtidores de gasolina y no trabajaron esos días. Y de ahí los conductores comenzaron a hacer filas, a pesar de que la dotación es absolutamente normal, aseguró Hidalgo.
0: Alguna especulación en los consumidores, en los clientes, porque eran dos estaciones que no estaban vendiendo gasolina, entonces también en la especulación y todo eso, pero ahora se ha normalizado y no hay ningún problema en eso.
1: Elizabeth Rendiz, Juan Herbol, Tarija.
2: En varias ciudades nuevamente aparecieron las filas de movilidades por la escasez de combustible. Aquí en Oruro lo propio desde la semana pasada, pues escaseó combustible, gasolina y también diésel. Los surtidores presentaban un panorama de largas filas de movilidades para adquirir combustible. Las 7 de la mañana con 30 minutos en toda Bolivia.
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2: Y a propósito de los surtidores, ¿cómo está el panorama a esta hora de la mañana? Nuestro compañero de trabajo, José Chacolla, está en algún surtidor en La Paz. Voy contigo, José, buen día.
3: Gracias, Aurelio, desde el surtidor que se encuentra ubicado muy cerca de la terminal metropolitana de El Alto. Los choferes están observando cómo van descargando el diésel y la gasolina. Señor prensa, por fin llega diésel y gasolina acá a este surtidor.
4: Diésel está llegando.
3: Diésel.
4: Diésel está llegando.
3: ¿Usted está en la fila aguardando?
4: Estoy en la gasolina.
3: Para gasolina. Muchas gracias. Por acá hay varios conductores que están aguardando que rápidamente se despache la gasolina y el diésel. Conversamos con ellos. Señores, buen día, prensa. Por fin llegaron cisternas para que se pueda abastecer y que esto puedan también cargar los choferes. Muy buenos días.
5: Buenos días, señores de la prensa. Nosotros estamos aquí esperando todavía durante cuatro noches durmiendo lo que es gasolina. Y ahorita nos indica el cisternero que no hay programación para gasolina, es decir, que nos tenemos que quedar otra noche más.
3: Solo diésel.
5: Solo diésel ha llegado, indican los choferes que han dormido casi dos semanas y un cisterna llegó solamente de diésel.
3: Habrá que darle celeridad entonces, ¿no?
5: Eso es, estamos esperando en el surtidor Illimani y esperemos, por favor, que nos puedan ayudar porque ya dormir otra noche más va a ser mucho.
3: Muy gentil, muy amable. Cuando las rutas ya se han despejado, los choferes en este surtidor Illimani están pidiendo que se pueda distribuir y que llegue también las cisternas con gasolina hasta este sector. Aurelio, ese es el panorama que presenta la ciudad del Alto. Retornamos hasta Bolivia en contacto de la red Pío 12 en la red Herbol.
2: Muy gentil, José. No te retires. Estás cerca a la terminal de buses en la ciudad del Alto. Enseguida volvemos contigo para que puedas pintarnos cómo está el panorama en materia de viajes. Entre tanto, en Cochabamba, en la terminal de buses, a esta hora de la mañana está nuestro compañero de trabajo, Iván Camacho, de Radio Canchapalaspa. Iván, adelante.
6: Gracias, compañeros. Muy buenos días a todo el país. En este momento estamos en la terminal de buses de Cochabamba, donde, pese a que poco a poco ya se van habilitando algunos destinos para poder viajar, pues está todavía vacía la terminal de buses. Vamos a aproximarnos por informaciones para conocer cuáles son los destinos a los cuales ya se tiene habilitado, tomando en cuenta el estado de excepción que se viene aplicando ya desde el día sábado. Buenos días, disculpe, estamos a través del Bol para todo el país. ¿Hacia qué lugares hay salida?
7: Buenos días, por el momento tenemos salidas habilitadas a lo que es a Santa Cruz por la carretera antigua y al sur lo que es Sucre, Potosí, Tarija.
6: Los únicos, La Paz, Oruro, ninguno todavía.
7: No, todavía existen algunos puntos de bloqueo que recién el día de hoy informa tanto la policía como el ejército que va a haber operativos, ¿no? Para liberar esa vía. Por el momento solo tenemos habilitada lo que es Oriente Sur, al Occidente durante el día vamos a tener capaz novedades.
6: Gracias. Y es lo que nos indican entonces, solamente a Santa Cruz por la carretera antigua, mientras que para la carretera nueva todavía no se ha estado despejando. Hacia La Paz, Oruro, todavía no se puede viajar desde Cochabamba. Vamos a aproximarnos con una de las empresas. Buenos días, disculpe, estamos a través de Herbol para todo el país. Ahora que están pudiendo salir al menos a Santa Cruz, ¿hay pasajeros o nada?
8: No,
6: buen día,
8: le cuento que no hay pasajeros, están vacíos. No hay.
6: ¿Pero tienen ya horarios disponibles?
8: Sí, estamos saliendo 8:15 y 9:45 y a Sucre de las 21:00.
6: No hay venta tampoco. Como lo decíamos, la terminal está vacía a esta hora. Muy pocas empresas ya están volviendo nuevamente con la atención. Pero vamos a venir por este otro lado. Buenos días, disculpe, estamos a través del Bol. ¿Hacia qué destinos tienen salida ustedes?
9: Solo estamos saliendo a Sucre y a la por la carretera antigua a Santa Cruz.
6: ¿Han podido vender algunos pasajes todavía, no?
9: No, está vacío, no hay mucha gente.
6: Gracias. Bueno, y ese es el panorama que se tiene justamente desde la terminal de buses. Con este informe retornamos a los estudios.
2: Gracias, Iván. Entre tanto, desde la estación de autobuses de Oruro o la terminal de buses, informan que están habilitadas las rutas hacia La Paz, hacia Potosí, Sucre, Uyuni, Tupiza, Villazón, Tarija, a Santa Cruz por ruta alterna, también normalidad hacia Chile, lo propio hacia Argentina. Entre tanto, hacia la región de los Valles, Cochabamba, todavía se va a terminar con el desbloqueo de los principales tramos que existe en esa región. Si bien efectivos de la policía y el ejército cumplieron con una labor bastante ardua ayer, pero todavía hay que terminar la limpieza general de toda la carretera que une el occidente con los Valles. Ahora sí, vamos contigo, José, nuevamente hasta la ciudad del Alto. ¿Cómo está el ambiente en la terminal de buses?
3: Gracias, compañeros. Ya desde la terminal metropolitana del Alto, pasajeros ya buscan buses para viajar a Oruro. Disculpe, ¿ya hay viajes a Oruro?
10: Normal.
3: ¿Cuánto está el pasaje?
10: 35 y 40.
3: Buen día, disculpe, ¿viajando a Oruro, prensa, a la Freterbol? ¿Sí? ¿Viajando a Oruro?
11: Sí, sí, sí.
3: Ah, bueno, gracias. ¿Viajando también a Oruro?
11: Ah, sí, sí, sí.
3: Después de buen tiempo, ¿no?
11: Sí, sí, sí, después de un tiempo.
3: Bueno, ¿no? Gracias. Ya jóvenes ciudadanos que están viajando hacia Oruro, la ruta ya está habilitada. Señores, ya hay prensa viajando a Oruro, señor.
12: Sí, buenos días, ¿cómo está?
3: ¿Después de qué tiempo?
12: 50 días.
3: 50 días.
12: Sí.
3: Bueno, familiares, trabajo allá.
12: Trabajo yo en el exterior, pero me he quedado en acá porque no se podía mover.
3: No se podía mover.
12: Sí.
3: Tiene que llegar a Oruro.
12: Tengo que llegar a Oruro, está mi familia allá. Y nuevamente volver, hay que irse. Bueno. Yo trabajo en el exterior. Por culpa de este desgraciado del Morales hemos tenido que mirarlos.
3: Mire.
12: ¿Qué le parece?
3: ¿Qué le parece? Mucho, ¿no?
12: No, o sea, estábamos en total desacuerdo. Yo creo que el gobierno, no sé qué paciencia tuvo para soportar a este elemento que tanto daño ha hecho al país. ¿Se da cuenta? Ha hecho daño. ¿Qué más quiere? Si no sea el pueblo, no puede soportar el comunismo. Bueno, pues tenemos que optar por alguien que pueda gobernar este país, no sé, ¿no le parece? Entonces, bueno, esto es una realidad. Yo creo que ahora sí el campo de la distancia es grande. No podemos soportar a gente desarmada que quiere tantas cosas, pero ¿a cambio de qué? Tenemos dos, tres cosas dirigentes que han movido todo eso. Esa es la bronca y la rabia.
3: Una mirada de un ciudadano que estuvo en el exterior. ¿Dónde estuvo? ¿En España?
12: Pues, México.
3: México. Ah, mire.
12: Trabajando. Yo soy ingeniero. Me fui del país.
3: ¿Ahora se queda en Bolivia?
12: No, no, no. Me voy a ir. ¿Qué voy a hacer? Acá la esperanza es poco. Allá por lo menos nos dan como profesionales el mejor lugar. Bueno, tenemos experiencia y conocimiento, ese es el detalle. Yo soy ingeniero metalúrgico, entonces...
3: Visita a la familia y se torna entonces.
12: Sí, estaremos 2 días, me voy a ir. Y prefiero el exterior porque hay estabilidad, te pagan bien y, bueno, estamos mejor tratados afuera.
3: ¿Orureño, paseño?
12: Orureño.
3: Orureño. Bueno, feliz de torno a Oruro y luego, como diga, bombo ya a México, ¿no?
12: Bueno, gracias.
3: Vea bien. Gracias. Muchas gracias por atender a la Red Herbol, la Red Pío 12, Orureño, que vive en México, se quedó 50 días varado en La Paz, el Alto, ahora viaja a Oruro, retornará a México por las razones que ustedes acaban de escuchar. Retornamos hasta Bolivia en contacto.
2: Gracias, José, hasta cualquier momento. Y lo que ocurrió ayer en horas de la mañana, un lamentable accidente aéreo. El ministro de Defensa confirmó el fallecimiento de 6 personas en esta tragedia.
13: La aeronave Cessna FAB-409 sufrió un accidente durante un vuelo de apoyo de acción cívica en la ruta La Paz-Cochabamba. La avioneta despegó del Aeropuerto Internacional del Alto con destino a Cochabamba, manteniendo coordinación con los servicios de tránsito aéreo. Al perder contacto, se declaró una alerta INSERFA y se activaron los protocolos de emergencia. El equipo de búsqueda y rescate localizó la aeronave siniestrada en el sector del Cedro Sayari. Este es el primer informe brindado por la policía al respecto de este siniestro.
14: Tenemos la información de una avioneta que se había siniestrado en el sector de Tres Cruces, próximos al municipio de Bombeo. Según información que nos habrían brindado en primera instancia, se trataría de 6 ocupantes que habrían fallecido en el lugar. Obviamente la Fuerza Aérea ya está tomando cartas en el asunto, juntamente con la FELCC, para el rescate y levantamiento legal de estos cadáveres.
13: Según información preliminar brindada por el Ministerio de Defensa, se confirma el fallecimiento de 6 personas en este siniestro, 4 militares y 2 civiles. No existirían sobrevivientes. Esta misma aeronave FA-409 cumplió recientemente una misión humanitaria de alto valor social, trasladando a niños enfermos de cáncer desde Oruro hasta centros especializados en la sede de gobierno durante los bloqueos que afectaron al país, garantizando la atención médica oportuna y salvando vidas. La Junta Investigadora de Accidentes Aeronáuticos ya fue activada para determinar las causas del suceso y brindar un informe final una vez concluidas las pericias correspondientes.
10: Esto es muy lamentable, han sido 6 personas que han fallecido, 4 pertenecientes a las Fuerzas Armadas y 2 civiles. Nuestras condolencias a las familias dolientes, todo nuestro apoyo. Como Ministerio de Defensa haremos llegar todo lo que necesiten para que puedan cubrir en estos momentos de dolor todo lo necesario. Lamentamos muchísimo esta situación. Este era un vuelo entre La Paz y Cochabamba y ha terminado con un siniestro que es pues, una desgracia. Las Fuerzas Armadas en esto están de listo hoy.
13: Informó Luis Vargas, Red Pío 2, Cervo, Cochabamba.
2: Ahora faltan 13 minutos para las 7 de la mañana en todo el país.
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22: Ya hemos empezado a limpiar. Nosotros hemos estado limpiando y los hermanos que estaban en los bloqueos han vuelto a poner y así sucesivamente. Pero nosotros

0: destruidas. Sin embargo, volvemos con esa fe, con esa camasa de decir, hermanos del Alto, hermanos de Bolivia, aquí estamos para ofrecer mejores días para nuestra querida patria.
1: ¿Cuándo se empieza con esta tarea, alcalde?
0: De inmediato, ya hemos empezado en esta jornada. Para llegar hasta acá, hemos empezado.
1: Ahora, las tareas de limpieza de la basura, todo eso se va a normalizar, a pesar de que no hay todavía combustible acá.
0: Sí, ya se ha normalizado. Pueden ver la ceja del Alto y lugares centrales. Sí, nos faltan los sectores periurbanos. En mi distrito 8 aún no se ha limpiado, pero esperamos que, de acuerdo al plan de contingencia, lo hagan a la brevedad posible en la empresa Trevor.
2: Y en esta jornada de feriado nacional, ¿cómo está el panorama, por ejemplo, en Cochabamba? Hablando de los productores de leche que también tienen grandes pérdidas. Estamos en contacto con Iván Camacho nuevamente. Adelante, te escuchamos.
3: Gracias, así es. Nos encontramos ahora en la plaza principal de Cochabamba, donde en esta jornada de feriado, pues vemos pocos productores de leche que están acá nuevamente para poder ofrecer como todos los días, pero vamos a consultar acá con una de las productoras sobre cómo están haciendo ahora con el cupo de leche que normalmente suelen entregar a la empresa PIL, tomando en cuenta que poco a poco se van normalizando las salidas. Case, buen día, disculpe, estamos a través de Herbol para todo el país. ¿Les han dicho algo de la empresa PIL? ¿Cómo va a ser ahora la entrega de cupos? ¿Si esta semana van a poder normalizar eso?
4: Pues no sabemos nada. 40% está recogiendo. Los demás están trayendo, pues, a vender.
3: ¿Logran vender el restante?
4: No se vende. Silencio está.
3: Los primeros días les iba bien, ¿no?
4: Sí. Últimamente ya. Ahora ya no se vende mucho.
3: Gracias. Es lo que nos indica acá una de las productoras, justamente, que ya no hay mucha venta y es la que ha quedado un poco más alejada del resto de las demás productoras que también están desde tempranas horas continuando con esa venta. Algunas van llegando incluso con quesillo, queso, con el precio que aún se sigue manteniendo desde el primer día que han estado acá en ese punto, con la autorización de la alcaldía misma, para que puedan realizar la venta hasta que se normalice toda esa situación, sobre todo con el transporte vía terrestre. Vamos a consultar a otra de las caseritas productoras de leche también. Case, buen día. ¿Les han dicho algo de la empresa PIL si se va a poder normalizar los cupos que entregan o todavía nada? Bueno, dice, a ver, acá con la caserita de lado. Bueno, se desanimó a poder hablar, pero bueno, este es el panorama que se tiene con la venta normal todavía que siguen desarrollando, desde quesillo, queso, la leche, yogur griego también que han empezado a presentar, y bueno, todos los derivados posibles a base de la leche. Con ese panorama, compañeros, retornamos a los estudios.
2: Y hay buena cantidad de productos de leche, yogur, queso a esta hora de la mañana en la plaza principal de la ciudad de Cochabamba. Gracias, Iván, hasta cualquier momento. Y hablando de surtidores, ¿cómo está la situación en la ciudad intermedia minera de Yayagua? Juan Carlos Enríquez, desde Pío XII, siglo XX. Adelante.
5: Buenos días. Aquí en la gasolinera de Yayagua se está vendiendo gasolina en este instante. Este municipio tiene dos distribuidoras. Una de ellas, la antigua, me encuentro ubicado ahí, hay gasolina y nos dicen que no se tiene mucho. El cupo, el carro cisterna que llegó es de data del día viernes pasado. Eso es lo que se está vendiendo, perdón, del día sábado anterior. Se está vendiendo aquello ahora y vamos a atender más o menos hasta las 8 de la mañana. Me señalan quienes están atendiendo ahora en esta gasolinera. En relación al abastecimiento de gas licuado de petróleo, señalan que hoy es el feriado y no atienden. Y mañana retoman la atención, pero desde los distritos, no en la propia engasafadora aquí en Yayagua. En relación al gas domiciliario, se repuso la anterior semana luego del bloqueo que prácticamente cortó el servicio. Hay abastecimiento de gasolina en este momento, pero en cualquier instante podría terminarse. Abastecimiento de gas licuado de petróleo a partir de mañana en las zonas y gas domiciliario se tiene aquí en el municipio luego de varios días de bloqueo y de interrupción de estos servicios. Juan Carlos Enríquez, Red Pío 12, Herbol Norte Potosí.
2: Estaremos en cualquier momento un nuevo contacto, Juan Carlos. La medida drástica y radical del bloqueo de carreteras deja muchísimos daños a muchísimas empresas, por ejemplo aquí en Oruro.
6: El conflicto social ha afectado también a una empresa estratégica en Oruro, como es la metalúrgica de Vinto, que a principios de este año tuvo que hacer mantenimiento de hornos y en estos últimos 50 días afrontar el conflicto social. Según ha señalado su gerente, licenciado Ramiro Llanos, se ha tenido una baja en cuanto a su producción en lo que va de esta gestión.
7: La empresa metalúrgica de Vinto ha estado trabajando con los hornos como corresponde. En el tema de concentrados, ha bajado la provisión de concentrados. Básicamente, como conocen, Huanuni nos provee con un 80% de concentrados, Colquiri estamos hablando de un 15% y las comercializadoras Minería Chica con otro 15%. Es así que nosotros teníamos previsto para esta gestión 2026 una provisión de 20.000 toneladas métricas finas, métricas de concentrados. Sin embargo, por cuestión de conflictos sociales y demás, como es de conocimiento de todos, esta provisión ha bajado, digamos, en estas últimas semanas.
6: Además, mencionó que hasta la fecha se ha producido únicamente 3.500 toneladas de estaño metálico y ello representa disminuir los ingresos en aproximadamente 112 millones de dólares.
7: Tenía previsto una exportación programada para la 2026 de 11.979 toneladas métricas finas de estaño metálico. Sin embargo, reajustando, digamos, los valores y demás, vamos a exportar un poco más de 10.000 toneladas. Eso significa una afectación aproximadamente de 112 millones de dólares al ingreso que tenemos como empresa Vinto. Pero hasta la fecha nosotros tenemos aproximadamente 3.540 toneladas métricas finas de estaño metálico producidos, un total de 11.979 toneladas.
6: Finalmente, pese a estas dificultades, si bien la producción ha rebajado, al menos se ha intentado cumplir con los clientes estratégicos en el mercado internacional, acotó la autoridad.
8: Informó Wilson Cruz, de Pío 12, Herbodoro.
2: 8 de la mañana en punto en Bolivia. Les deseamos que tengan un bendecido día en el inicio de esta nueva semana, señoras y señores. Gracias por su atención.
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1: Atención a la siguiente convocatoria a Asamblea General Extraordinaria de Asociados y Asociadas. 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Orden del día: 1. Control de quórum. 2. Lectura del acta anterior. 3. Informe de la Auditoría Externa Gestión 2016-2025. 4. Asuntos varios. Si a la hora señalada no se hubiera alcanzado el reunir el quórum correspondiente, la asamblea se llevará a cabo válidamente después de una hora de espera programada, con el número de asociadas y asociados presentes, y las determinaciones serán válidas para todas y todos los asociados en aplicación al artículo 52 del Estatuto Orgánico de la Cooperativa. Para asistir a la asamblea, la asociada o asociado debe portar obligatoriamente su cédula de identidad y la factura de servicio de agua, cancelado al mes de mayo 2026. Las asociadas y asociados que no asistan a la Asamblea General de Asociados serán sancionados con una multa económica de 50 bolivianos, los cuales serán incluidos en la factura del mes de julio del 2026. Nota: las asociadas y asociados de la tercera edad no están obligados a asistir a la Asamblea. Su participación será voluntaria. Atentamente, señor Solitario Rojas, presidente Consejo de Vigilancia, doctor Bernabé García Arce, presidente Consejo de Administración, señor Ademar Adalid Pérez, vocal Consejo de Administración, Los Negros, 12 de junio del 2026.
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11: Radio Hacer le da la hora exacta.
12: Son las 8:19.

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2: Son las 8:37.

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8: Son las 8:50.

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5: Son las 9:12.

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4: Son las 9:28.
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2: Son las 9:54.

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8: Son las 10:07.

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7: Son las 10. Con 23 minutos.
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10 de la mañana con 38 minutos. Vamos nosotros con la Macarena. Hoy feriado, feriado, ¿no? Para todos aquellos que están descansando, aprovechando para estar en la casita con la familia, con los hijos, tal vez de viaje, ¿no? Disfrutando, tal vez se han ido al campo o a la ciudad. Bueno, eso depende ya también de cada uno, ¿no? Y en Bolivia, Bolivia empezó este lunes con su tercer día bajo estado de excepción, con 12 puntos de bloqueo aún activos en la red vial fundamental. Una reducción significativa respecto a las decenas de cortes que paralizaron el país durante las últimas semanas. De acuerdo con el más reciente reporte de transitabilidad de la Administradora Boliviana de Carreteras, ABC, la mayor concentración de bloqueos se encuentra en el departamento de Cochabamba, donde permanecen 9 puntos de interrupción vial.

esto se suman dos bloqueos en Oruro ubicados en los límites con Cochabamba, específicamente, ¿no?, en los sectores de Tuquiña y Japocasa, además de un bloqueo en el límite entre Cochabamba y Santa Cruz localizado en el puente Ichilo. La disminución de los cortes de ruta se da en medio de los operativos desplegados por el gobierno tras la declaratoria de estado de excepción mediante medida que busca garantizar la libre circulación de personas y el transporte de alimentos, combustible y productos esenciales en todo el territorio nacional. En el caso de Santa Cruz, durante las últimas horas fueron levantados los bloqueos instalados en Cerro Grande, en la provincia de Guarayos y en San Julián, considerado el punto más conflictivo del departamento por su impacto sobre el transporte, la producción agrícola y el abastecimiento de varias regiones. El desbloqueo de San Julián se concretó luego de negociaciones entre autoridades departamentales, dirigentes locales y representantes de instituciones estatales, permitiendo la reapertura de una de las rutas más estratégicas del norte cruceño. La ABC informó que mantiene desplegadas cuadrillas técnicas y maquinaria pesada en distintos puntos del país para acelerar la limpieza de carreteras y garantizar la rehabilitación total de las rutas afectadas por los bloqueos. Con la reducción progresiva de los puntos de conflicto, el gobierno apunta a restablecer completamente la circulación en las rutas, troncales nacionales durante los próximos días, mientras las brigadas de la ABC avanzan con trabajos de despeje y rehabilitación de la infraestructura vial afectada.

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qué rico, ¿no? Qué rica la música también y los refresquitos de maracuyá, ¿no? Para disfrutar la mañana, un poquito, un sorbito de champán, dicen unos por ahí, ¿no? Pero nosotros decimos un traguito de refresco maracuyá natural con un poquito de hielo, queda súper, ¿no? 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

0: Saludos, saludos a todos quienes están en sintonía, ¿no? A nuestros amigos, a nuestros fieles oyentes y a todas esas que dicen, soy soltera, cuando están con una o dos copitas ya de cervecita encima, ¿no? Y viva la alegría, dicen.
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DJ Peligro y las Vengadoras Vengativas y Solteras. ¿Hay algún soltero? ¿Hay algún soltero? ¿Hay algún soltero? ¡Ja, ja, ja!

Aviso necrológico. En la paz del Señor ha dejado de existir la que en vida fue señora Francisca Becerra, viuda de Escobar, que en paz descanse. Su esposo, Benito Escobar Montaño, ausente. Sus hijos, Ángel Escobar Becerra, Aquilino Escobar Becerra, Félix Escobar Becerra, Nancy Escobar Becerra, Irma Escobar Becerra, ausente, y Celina Escobar Becerra. Sobrinos, nietos y demás familiares invitan al velatorio, que será en su domicilio particular de la calle Santa Cruz, esquina La Paz, lado de la cooperativa de agua en la localidad de Los Negros. Y mañana martes, al traslado de sus restos mortales, a horas 4 de la tarde al cementerio de la misma localidad. Pidiendo a nuestro Creador otorgue fuerza y resignación a los familiares por la irreparable pérdida de su ser querido. La familia agradece eternamente este acto de fe. Los Negros, 22 de junio de 2026.

y la noticia trágica de ayer domingo, ¿no? Donde una aeronave de la Fuerza Aérea tuvo percances y se estrelló y murieron los 6 tripulantes que iban esta aeronave. Una misión humanitaria y de apoyo al desbloqueo terminó en una tragedia. Una avioneta de la Fuerza Aérea Boliviana se estrelló en una agreste, pero próxima a la ruta que une Cochabamba con Oruro, perdieron la vida los 4 tripulantes, además de 2 civiles que eran transportados en medio de las operaciones para liberar las rutas. La aeronave debía unir 2 ciudades separadas durante semanas por bloqueos, montañas y largas filas de vehículos detenidos. Partió ayer por la mañana desde el aeropuerto de El Alto rumbo a Cochabamba, pero nunca llegó a destino. Horas después, los equipos de búsqueda encontraron sus restos en el Cerro Sayari, en Cochabamba. No había sobrevivientes. En la avioneta Cessna FAC 409 de la Fuerza Aérea Boliviana viajaban 4 militares y 2 civiles, una madre y su hija de 5 años. El accidente ocurrió mientras las Fuerzas Armadas y la policía desplegaban operaciones para despejar la carretera y restablecer el tránsito después de más de 50 días de conflicto. Las víctimas civiles fueron identificadas como Erika Bustamante Fuentes, de entre 30 y 35 años de edad, y la menor Ariane Lobatón Bustamante. Los militares fallecidos eran Ariel Maida Suárez, de Macelier Vidal Pedraza, Marcelo Alberto Pérez Becerra y Fran Graviel Terrazas Molinedo. Los cuerpos fueron recuperados por equipos que llegaron hasta el sector de Tres Cruces en la zona de Sayari y posteriormente trasladados al Instituto de Investigaciones Forenses IDIF de Cochabamba. La Fuerza Aérea informó que la aeronave despegó del Alto y mantuvo inicialmente comunicación con los servicios de tránsito aéreo. Cuando se perdió el contacto, se declaró la fase de incertidumbre, conocida como INCERFA, y se activaron los protocolos de búsqueda y rescate. El operativo concluyó con el hallazgo del aparato siniestrado en una región montañosa situada en la ruta aérea entre La Paz y Cochabamba. Los primeros informes descartaron sobrevivientes, mientras las causas de la caída permanecían bajo investigación. El ministro de Defensa, Ernesto Justiniano, explicó que la avioneta realizaba tareas relacionadas con el monitoreo de los bloqueos y labores de ayuda humanitaria entre ambos departamentos. La misión se desarrollaba en momentos en que contingentes militares y policiales ingresaban a distintos puntos del eje central para retirar piedras, tierra, troncos y escombros abandonados sobre las vías. Ha sido un siniestro que ha enlutado a las Fuerzas Armadas, manifestó Justiniano, quien expresó sus condolencias a la familia de las 6 víctimas. Helicópteros participaron en la recuperación de los cuerpos y en su traslado hacia Cochabamba. La Fiscalía General del Estado dispuso el desplazamiento de una comisión de fiscales especializados en delitos contra la vida y médicos forenses. El fiscal departamental de Cochabamba, Osvaldo Tejerina, informó que se investigarán las circunstancias del vuelo, las condiciones en las que operaba la aeronave y las causas técnicas o meteorológicas que pudieran provocar el accidente. El vuelo de la FAC formaba parte de una respuesta estatal que, además de vigilar las rutas, buscaba transportar personal, asistencia y pasajeros afectados por el aislamiento terrestre. Durante las semanas más críticas, los cierres de caminos interrumpieron el ingreso de alimentos, medicamentos, combustibles y oxígeno medicinal a varias ciudades. Hasta ayer domingo, los reportes difundidos durante la crisis daban cuenta de que al menos 16 fallecidos vinculados al conflicto, 13 de esas personas fallecieron por no recibir atención médica oportuna debido a los bloqueos. Entre las víctimas hubo pacientes que no pudieron llegar a hospitales, personas atrapadas en ambulancias y conductores que permanecieron días en las rutas. Uno de los casos que conmovió al país fue el niño de 12 años, cuya ambulancia no pudo atravesar un punto de bloqueo. También se reportó la muerte de enfermos que requerían tratamiento especializado y de viajeros cuya salud se deterioró mientras esperaban la apertura de las rutas.
A esa lista de pérdidas humanas se agregaron este domingo los nombres de 6 personas que murieron atrapadas en una carretera, sino durante una misión de apoyo. Marcha.

10 de la mañana, 55 minutos. ¿Y qué tenemos de noticias? Policías, militares y gobierno planifican hoy su ingreso al trópico de Cochabamba, la noticia. El gobierno coordina con la policía boliviana y las fuerzas armadas un operativo para intervenir el trópico de Cochabamba y restablecer la circulación en los puntos de bloqueo que continúan activos. El ministro de Gobierno, Antonio Oviedo, informó que durante esta jornada se definirá el plan de acción y aseguró que la intervención buscará desarrollarse sin confrontaciones. ¿Y qué dicen los aymaras y tupacataris? Se quejaron que fueron utilizados como escaleras nuevamente. Además, suspendieron su reunión de hoy lunes por temor a ser detenidos y enviados a la cárcel. Recién se dieron cuenta que solamente son escaleras, ¿no? Y capturan a prófugo brasileño buscado por asesinato, robo y narcotráfico. Lo que parecía un control rutinario terminó con la captura de un hombre buscado por la justicia de Brasil desde 2022. La policía boliviana arrestó en Santa Cruz de la Sierra a Rafael de Almeida Araujo, ciudadano brasileño requerido por delitos de asesinato, robo y tráfico de drogas. Según las investigaciones, el detenido habría participado en una violenta balacera ocurrida en Sao Paulo durante un acto de campaña política. Un hecho que dejó a uno de los involucrados muerto en un enfrentamiento con la policía brasileña. Tras confirmar su identidad mediante coordinación internacional, las autoridades procedieron a su aprehensión y ahora se gestionan los trámites para su posible extracción. El caso vuelve a poner en debate la presencia de delincuentes buscados internacionalmente que intentan ocultarse fuera de sus países de origen. 11 de la mañana con 00 minutos. Vamos con más música. Vamos cambiando de ritmo.

11 de la mañana con 3 minutos. Y en Chile, una boliviana fue apuñalada, estrangulada y arrojada a un canal. Conmoción e indignación por el brutal asesinato de una mujer boliviana de 33 años en Arica, Chile. Su cuerpo fue hallado en un canal del Valle de Azapa con múltiples lesiones. La autopsia confirmó que la víctima fue apuñalada en el cuello y además estrangulada con un elemento tipo lazo. Las autoridades chilenas investigan el caso como un presunto feminicidio y buscan identificar a los responsables de este crimen que ha generado repudio tanto en Chile como en Bolivia. Familiares y ciudadanos exigen justicia y el esclarecimiento total de este violento hecho que terminó con la vida de una compatriota lejos de su tierra. ¿Y qué dicen los cocaleros sedistas? ¿Qué dicen ahora ellos? Se reunirán hoy lunes en la Ucaeñe, dice, ¿no?, para evaluar continuidad de bloqueos en el país. Dirigentes de la coordinadora de las 6 federaciones del trópico de Cochabamba confirmaron la convocatoria a una reunión de emergencia para hoy lunes por la tarde, con el objetivo de analizar la situación de los bloqueos que aún se mantienen en distintas regiones del país, principalmente en Cochabamba. El encuentro está previsto para las 3 de la tarde en las instalaciones de la coordinadora en la Ucaeñe, según informó Eduardo Yucra, representante de la Federación Yungas Chapare. La reunión es para tomar decisiones y hacer una evaluación de nuestras confederaciones que a estas alturas están divididos, sostuvo en una transmisión, ¿no? El dirigente señaló que además que no se asumirán decisiones de forma anticipada. No podemos adelantarnos de declarar cualquier cuarto intermedio, sino que tenemos que consultar a nuestras organizaciones matrices, afirmó al cuestionar a la Central Obrera Boliviana por el acuerdo que derivó en el levantamiento de bloqueos. La convocatoria se da en el día 52 de la protesta a nivel nacional, con la mayor concentración de puntos de bloqueo en el trópico de Cochabamba. En el mismo espacio, otra dirigente aseguró que las medidas continuarán en la región y denunció presuntas acciones de infiltración. Si quiere enfrentar al pueblo, que lo haga de forma legal. El trópico de Cochabamba, seguimos de pie y vamos a seguir de pie con nuestra decisión, manifestó. Y en Brasil interceptaron 50 toneladas de droga boliviana en 8 camiones. Sigue cayendo madera impregnada. En una operación conjunta de Brasil con el apoyo de Estados Unidos y el Servicio Nacional de Aduanas Boliviana, 8 camiones que transportaban alrededor de 260 toneladas de madera fueron interceptados este domingo 21 de junio con indicio de que el cargamento se utilizó para esconder droga en la estructura del material. Las estimaciones indican una posible incautación de entre 20 y 50 toneladas de cocaína, que podría ser la mayor incautación jamás registrada en Brasil. La acción es parte de la operación Escudo Maderero. Basándose en información de inteligencia compartida, las rentas federales intensificó desde el viernes las inspecciones en la frontera entre Brasil y Bolivia, dando como resultado la incautación de cargamento este domingo en las ciudades de Corumbá y Cáceres. 4 camiones fueron incautados en cada municipio, todos transportando alrededor de 130 toneladas de madera. De acuerdo con Hacienda Federal, las autoridades de seguridad identifican que el ocultamiento de droga en materiales como la madera, en este caso, posiblemente en forma líquida, es una estrategia para hacer más difícil la detección durante la inspección mediante la incorporación de la sustancia en el cargamento legítimo. El 6 de junio, la aduana de Chile incautó alrededor de 100 toneladas de cocaína de Bolivia, en un esquema similar al identificado en esta operación. Según información compartida por las autoridades estadounidenses,
Las recientes incautaciones en Chile y Brasil están relacionadas y habrían tenido su origen en el mismo centro de producción de Bolivia.

0: 11 de la mañana con 11 minutos. Bueno, seguimos nosotros con nuestro programa hoy lunes, ¿no? Pese a que algunos ya están con feriado disfrutándolo, nosotros normal, haciendo musiquita para que usted se pueda también, pues, ¿no? Si está descansando en la casita, nosotros le animamos con la musiquita variada que tenemos preparado hoy lunes, inicio de semana y feriado. ¿Qué les parece a ustedes, no?
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0: Bueno, tal vez está aprovechando también en la casa, ¿no? Ya que a veces trabajan de lunes a sábado y domingo, no hay nada, no hay mucho tiempo para hacer las cosas. Hoy se está dedicando al hogar, a cocinar, a limpiar la casa, con los niños a lavar, bueno, a hacer un aseo completo de su casita, ¿no? Es bueno también estar con la familia compartiendo todo este trabajo del hogar, ¿no? Así los hijos también saben que hay que limpiar, no solamente es ensuciar. Y también el marido, ¿no? También tiene que ayudar. Que agarre la escoba o la mocha y empiece también a fregar el piso. 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

Bueno, así que ya sabe, hoy que es feriado, aproveche a tener la casa limpia temprano, ¿no? Porque hay partidos del mundial, ¿no? Y así aprovecha el que está a su ladita ahí con el celular, el marido tal vez descansando, le diga, ¿no? No, yo trabajo de lunes a sábado, así que ahí me toca nada, señor, dígale. Aquí todos comemos, todos hacemos todo y también tiene que ayudar, ¿no? Y en la tarde a sentarse a mirar el partido, la cartelera es buena hoy día, ¿no? Y en estos días también, mañana martes, en la noche es la víspera en San Juan del Potrero, miércoles la fiesta, ¿no? Los actos cívicos centrales, con desfile, con la procesión después de la misa y la fiesta bailable. Y el miércoles hay pues la feria gastronómica de lo que produce San Juan del Potrero. Y también hay lo que muchos esperan, la ambrosía, la famosa ambrosía que todos van y comparten con los amigos al son de los mariachis y la banda, ¿no? Bueno, unas cuantas copitas para disfrutar y una buena bailada ahí, zapateada en el corral y después a disfrutar de la carrera de caballos también, ¿no? Así que la cartelera es buena, extensa y animada para ir, ¿no? A San Juan del Potrero. 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Bueno, saludos desde Chile, dice, saludos desde Chile a todos mis paisanos, al paisa, no sé de cómo lo ha visto al paisa, que haga dieta al paisa, dice, ¿no? Ya lo vamos a utilizar de piñata, dice el amigo aquí. Y a todos los pocholos del taller Salguero y hay saludos al propio, al gordo José, ¿no? ¿Ustedes se acuerdan de ese temita? El gordo José, el negro José, ¿no? A ver si lo pillamos ese tema, para mi amigo el gordo. ¿Qué lo van a hacer a Evo Morales? Dice, ¿qué lo van a hacer? A ver, ¿qué quiere usted que lo hagan? ¿Tupac Katari? Porque él dice que su tío era Tupac Katari. Que lo hagan como al tío, Tupac Katari, al tío, ¿no? O chancho al palo será, ¿no? Bueno, primero esperemos que el gobierno incursione en el trópico a desbloquear y ya verán, pero... Pero todos dicen por ahí que en la lista dicen, ¿no? O se queda en Bolivia, no, dicen, no quieren. Debe ser a Estados Unidos, allá donde el tío San, que se entienda con él, así como se lo llevaron a Maduro, dice, ¿no? Que vayan allá todos a estar juntos, dice. A cantar ahí. Pero bueno, hoy el ministro de gobierno dijo que el ejército y la policía van a entrar, van a incursionar para mis amigos. Para que se enteren, van a incursionar al Chapare, ¿no? A desbloquear, porque hay puntos de bloqueo. Y bueno, imagínense qué más puede pasar, ¿no? Aparte que el señor de allá dijo, no, que vengan, yo no les tengo miedo, dice, ¿no? Así decía, ¿se acuerdan, Maduro? No, venga, aquí lo espero, decía, ¿no? Cuando llegaron no supo qué hacer. Así que, bueno, la gente, hoy también hay una reunión, a un ampliado a las 3 de la tarde en el trópico, en Laucaeñe. Para ver cómo está el asunto, si van a seguir con los bloqueos o se van a retirar. Yo me imagino que se van a retirar, porque ya saben que lo tienen todo perdido, ¿no? Aparte que el que les estaba apoyando, el vicepresidente, la garantía también ya no pudo hacer nada. Todo lo que tenía que hacer para salir a favor y estar en favor de todos estos bloqueos, le salió mal, ¿no? Así que poco a poco las cosas que ellos tramaban se fue cayendo. Así que ya sabes, saludos a los amigos, pocholos de ahí, al Pipo también, dice, ¿no? Al amigo Pizuco también, saludos, mano, de parte de su amigo Juan Carlos Rocha, que está en Chile. A ver si tiramos ese temita, el negro José, para el amigo, para el presidente de ese grupo, para mi amigo José.

Aviso necrológico. En la paz del Señor ha dejado de existir la que en vida fue, señora Francisca Becerra, viuda de Escobar, que en paz descanse. Su esposo, Benito Escobar Montaño, ausente. Sus hijos, Ángel Escobar Becerra, Aquilino Escobar Becerra, Félix Escobar Becerra, Nancy Escobar Becerra, Irma Escobar Becerra, ausente, y Celina Escobar Becerra. Sobrinos, nietos y demás familiares invitan al velatorio que será en su domicilio particular de calle Santa Cruz, esquina La Paz, lado de la cooperativa de agua en la localidad de Los Negros. Y mañana martes, al traslado de sus restos mortales, a horas 4 de la tarde, al cementerio de la misma localidad. Pidiendo a nuestro Creador otorgue fuerza y resignación a los familiares por la irreparable pérdida de su ser querido. Favor que agradece la familia doliente. Los Negros, 22 de junio del 2026.

0: 11 de la mañana con 25 minutos. Y la noticia también sobre los bloqueos, ¿no? Mientras Bolivia vivía semanas de tensión, escasez y carreteras cerradas, en Desaguadero surgió una historia que demuestra que la solidaridad aún puede más que la crisis. Don Marcelo, conocido cariñosamente como el Yungueñito, abrió las puertas de su hogar a decenas de transportistas que quedaron atrapados por los bloqueos. Durante más de un mes y medio les brindó agua, electricidad, seguridad y sobre todo apoyo humano en momentos de incertidumbre. Lo que comenzó como un gesto de ayuda terminó convirtiéndose en una gran familia. Con la reapertura de la carretera llegó también el momento más difícil, la despedida entre abrazos, lágrimas y palabras de agradecimiento. Los conductores retomaron su camino, prometiendo no olvidar al hombre que estuvo a su lado cuando muchos se sentían abandonados. Escuchemos un poco lo que dicen de este audio.
1: De verdad, esto ha sido para mí, mira, me están dejando, sinceramente, se van, ¿no? Va a disculpar, hermano, la emoción, ¿no? Pero mira, yo los quiero mucho a todos, han sido mi familia, tengo aquí tíos, hermanos, todo completo. Mira, esto también, ¿no? Es relación seca que está quedando, hermanos, eso no va a ser también para mí, ¿no? Entonces, cada vez que vengan, hermanos, lleguen a la casa y de aquí vamos a cocinarnos también, hermanos. Esto va a estar aquí en la casa, entonces hay arrocito, hay cositas. Vamos a cocinarnos, no duden en venir, hermanos, tíos, ¿no? Vengan, entonces, esto no voy a comer solo. Yo siempre les voy a esperar, así cuando vengan, hay papita, aquí nos vamos a cocinar. Hay 3-4 personas que vienen de La Paz, vamos viniendo, entonces... Yo les voy a esperar también con algo de comidita, hermanos, no, tampoco, no les voy a olvidar, tampoco ustedes, ¿no, hermanos? Entonces, mira, de a poco se están yendo, pero estamos en, así, ¿no? En la vida nada es eterno, ¿no? Siempre estamos en ruta, pero por esos tiempos difíciles nos hemos conocido aquí.
2: Nos hemos acostumbrado, creo. Nos hemos acostumbrado un dolor.
1: Buenos días, hermanos, ¿no? Comadre, compadre. Ha sido bien bonito. Entonces, no, para mí ustedes son una familia grande y siempre los voy a tener presente, hermanos, compadre, compadrita, comadre. Gracias.
2: Estamos en un mismo grupo, pero todos.
1: Entonces, no nos saldremos del grupo. Yo siempre voy a estar. Cualquier colaboración, entonces, nos avisaremos. Entonces, vamos a estar siempre presentes. Aquí está la casa, a un pasito. Entonces, cualquier cosita nos vamos a cocinar cuando, digamos, estén aquí días parados, ¿no? No duden en venir. Ya, hermanos, tíos, por favor.
2: Gracias.
0: Eso era lo que pasaba, ¿no? Ayer, cuando ya vieron que la ruta estaba libre, estaba expedita y podían transitar. Y dense cuenta que no todo también era tristeza ahí, ¿no? Tal vez estos momentos cuando llegamos a un bloqueo, no tenemos agua, no tenemos dónde ir a hacer, bañarnos, asearnos o un baño, ¿no? Prácticamente. Ahí apareció en ese pueblito de Desaguadero, ¿no? Don Marcelo, el de cariño le decían el Yungueñito. Hizo tanta amistad con todos estos choferes que él les dio cobijo. Lo más seguro, les dio techo donde puedan dormir, donde se puedan cocinar. Hicieron una olla común entre todos, ¿no? Y el triste ya se despide de sus amigos, los choferes, ¿no? Y les dice que sus puertas de su casa están abiertas para ellos cuando vuelvan. Y estén de paso, si quieren descansar, pueden llegar a descansar. Han hecho un grupo de WhatsApp entre todos, ya son compadres y comadres, se hablan ahí. Estos momentos difíciles también hacen momentos que conozcamos a gente que tal vez estamos a veces nosotros equivocados y decimos, bueno, toda la gente del occidente es mala, pero no es así. Hay gente también de buen corazón en este mundo. Y así vemos cómo ha pasado esta gente por allá. Y eso nos da a entender que no toda la gente estaba de acuerdo con estos bloqueos. No toda la gente. Hay gente que no les gusta esto, gente que vive del día a día y no apoyaban este bloqueo. Pero el hecho de estar bajo un sindicato con nombre y anotado en todo, obliga. Que esto nos sirva para donde vayamos, crear lazos de amistad, sea con quien sea. Porque primero está eso, el lazo de amistad entre seres humanos. Vamos con el temita que lo encontramos, el temita para mi amigo José, el también socio de allá debe ser, ¿no? De presidente de esa agrupación de los Taitus en el taller Salguero. Para todos ellos, este temita.

11 de la mañana, 34 minutos. También hay que colocar esta música, ¿no? Porque también hay que alegrarnos un poquito más con nuestro ritmo. De la mañana, 33 minutos. ¿Y cuáles fueron las empresas que cayeron con las 50 toneladas de cocaína en madera, de madera en Brasil? Los registros revisados mencionan a las siguientes empresas y personas: Latin Vod Import Export, vinculada a Marco Antonio Salinas Maldonado, con 4 exportaciones registradas desde el recinto aduanero San Matías. Néstor Edmundo Arce Iriarte, con una exportación registrada desde Arroyo de Concepción. Comercializadora Edcan SRL, con 2 exportaciones registradas desde Arroyo de Concepción. Lumacris Export, con una exportación registrada desde Arroyo de Concepción. La información que permitió detectar el movimiento de la carga habría sido compartida por la Administración para el Control de Drogas de Estados Unidos, DEA, dentro de un esquema de cooperación internacional contra el narcotráfico. A partir de esos datos, las autoridades brasileñas desplegaron tareas de seguimiento y control que terminaron con la intervención de los vehículos sospechosos. La operación fue denominada Escudo de Madera y es considerada una de las más importantes ejecutadas este año en Brasil.

11 de la mañana, 37 minutos. ¿Y a cómo está el pollo? Usted sabe, mire, en un recorrido, en la noticia de Valle Grande, dice, ¿no? El precio del pollo incrementa en el mercado abasto en Valle Grande. El precio del pollo empezó a incrementar en el mercado abasto de Valle Grande. En la mañana hicieron un recorrido, el centro de abasto de la ciudad, donde anteriormente se podía encontrar el pollo a 14 bolivianos el kilo. Ahora, el productor al consumidor se lo encuentra a 16 bolivianos y con intermediario a 20 bolivianos el kilo. Por otra parte, la carne de vaca se mantiene a 60 bolivianos el kilo de carne pura y 45 bolivianos con hueso, chuleta 45 y carne molida 45 bolivianos. Estos son algunos precios de la canasta familiar del mercado abasto de la ciudad de Valle Grande.

y los productores de Mosquera denuncian abandono de la gobernación, caminos intransitables echan a perder su producción. Comunarios y productores de la zona de Mosquera se encuentran en total abandono por parte de la gobernación de Santa Cruz. Debido a esta situación, la producción se echó a perder en su totalidad. Los afectados mencionaron que ya vienen solicitando hacia varias veces el arreglo de las partes más críticas de la vía, pero hasta la fecha no han recibido ninguna respuesta. Ante la falta de soluciones, los comunarios manifestaron que se están reuniendo para tomar otras medidas, entre ellas trasladarse a la gobernación y protestar en sus puertas para exigir que los caminos sean habilitados y estén transitables.

Bueno, ¿qué dice mi amigo en Juan Carlos de Chile? La carne cuesta igual que aquí en Chile, el precio está igual, dice. ¿Qué les parece? Vamos a precio de Chile también, ¿no? Bien. Usted tenía tiempo aquí en Comalapa, ¿no? Para estos días que estaba el pollo y barato, podía comprar más y guardar en la nevera, llenito, llenarse ahí de pollo, porque era sabido que se pasaba todos estos problemas y se iba a disparar el precio, ¿no? Saludos también a Pulquín Arriba, a todos quienes nos sintonizan en los valles cruceños, aquí en todas las comunidades de Comarapa también. Saludos a todos ellos.

Y en San Julián, ¿qué pasó? No dejaron ni las ventanas. Saqueo a comando policial obliga al municipio a gastar 250.000 que iban para obras y comunidades. Lo que debía ser un espacio para brindar seguridad terminó convertido en un enorme gasto para los ciudadanos. El alcalde de San Julián, Carlos Vaca, reveló que el puesto policial fue encontrado prácticamente vacío y deteriorado, obligando al municipio a desembolsar más de 250.000 bolivianos para reponer puertas, ventanas, muebles, computadoras, aire acondicionado y hasta cama para los efectivos. La polémica crece porque estos recursos podrían haberse destinado a obras, combustible o mejoras para las comunidades. Ahora la alcaldía deberá asumir el costo para que la policía vuelva a operar en la zona. ¿Qué les parece? A veces la ignorancia, ¿no? La ignorancia de la gente, que al creer que destrozan un puesto policial, destrozan cualquier cosa en una comunidad, en un municipio, no le están afectando, piensan, a su municipio. Y ahí ven, 250.000 bolivianos se va a desembolsar de la alcaldía de San Julián para que puedan habilitar ese comando policial. Y de ahí sale la plata del municipio cuando le servía para esos comunarios, para su POA. Pero señores, ellos se creen sabios, ¿no? Estos iluminados hacen lo que les da la gana, después dicen no hay obras en nuestro pueblo, cuando empezaron a destrozar todo lo que podían también en el alto. Bueno, dice la gente que destrocen por ahí, que destrocen, pero después, cuando necesiten alguna obra en su barrio, en su lugar, no hay. ¿Por qué? Porque lo que destrozaron se repuso con la plata del gobierno municipal. Lo mismo pidieron, ¿no? Para el Chapare decían, hay que darles dinero para algunas obras, algunos proyectos. ¿Y qué dijeron los asambleístas? Nada, señores, para el Chapare nada. Todo lo que destrozaron estos chapareños, que se reponga con ese dinero de proyectos, que vaya para el Alto y La Paz a reponer todo lo que destruyeron estos iluminados. Bien por una parte, ¿no?

¿Y qué dice el patrio muerte? Yo estoy feliz con mi tambaquí y mi palta, déjenme trabajar y no me molesten. Dice, ¿qué les parece? Así anda rogándose, ¿no? El machito que decía, vengan, ahora van a ir, pues van a ir y a ver qué va a hacer, ¿no? El inocente.

11 de la mañana, 45, se acabó el conich con mote, ¿no? ¿A quién no le gusta el conich con mote? Tan rico que... Y para el miércoles en Comarapa, bueno, hay carrera de motos y eso por la fiesta de San Juan en el río arriba, ¿no? 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Ahí en el río, en el cruce, ¿no? Con musiquita, con los amigos, mientras uno va tomando refresquito, la emoción es en el río.

11 de la mañana, 49 minutos. 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

Aviso necrológico. En la paz del Señor ha dejado de existir la que en vida fue señora Francisca Becerra, viuda de Escobar, que en paz descanse. Su esposo Benito Escobar Montaño ausente, sus hijos Ángel Escobar Becerra, Aquilino Escobar Becerra, Félix Escobar Becerra, Nancy Escobar Becerra, Irma Escobar Becerra ausente y Celina Escobar Becerra. Sobrinos, nietos y demás familiares invitan al velatorio que será en su domicilio particular, la calle Santa Cruz, esquina La Paz, lado de la cooperativa de agua en Los Negros. Y mañana martes, al traslado de sus restos mortales, a horas 4 de la tarde, al cementerio de la misma localidad. Pidiendo a nuestro Creador otorgue fuerza y resignación a los familiares por la irreparable pérdida de su ser querido, favor que agradece la familia doliente. Los Negros, 22 de junio del 2026.

11 de la mañana, 55 minutos. Bueno, me decían un temita, el muyurispa, ¿no? Está de moda eso. Para que usted vaya y zapatee ahí como pisando chulupis, o mejor dicho, cuando le pican las hormigas encima, empieza ahí a zapatear, ¿no? Bueno, con este temita ya llegamos al final. Mil disculpas a quien nos pidió muy tarde su reacción de la amiga. Pero mañana al inicio del programa empezamos con este tema. ¿Qué le parece? El muyurispa, ¿no? Para todos ustedes.

11 de la mañana, 56 minutos. 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

La Virgen María, en muchas apariciones a lo largo de nuestra historia y sobre todo en los últimos tiempos, nos pide que oremos por la paz, para que en el mundo cada hombre sienta amor por la paz. Solo cuando el alma encuentra paz en Dios, se siente satisfecha y el amor comienza a derramarse en el mundo. María nos dice que está morir y dar testimonio de paz. Ella pide de que haya paz en nuestros corazones y en nuestras familias, y a través de nosotros la paz se derrame al mundo. La paz auténtica viene de Dios y por lo tanto hay que pedírsela a Él. Cristo es nuestra paz, nos dice la carta a los Efesios. Con su venida al mundo, un coro de ángeles anuncia paz a los hombres de buena voluntad. Paz a los hombres cuya voluntad es buena, es decir, dirigida a Dios, orientada a Él. Jesús nos dijo, les dejo la paz, les doy mi paz. La paz que yo les doy no es como la paz que les da el mundo. Que no haya en ustedes angustia ni miedo. Con la sangre derramada en la cruz, Él confirma la reconciliación de Dios con el hombre y por lo tanto, la paz. Paz entre el Creador y su criatura. Paz entre las criaturas. Hoy la Virgen María nos invita a abandonarnos totalmente en Dios. Dárselo todo a Él para que Cristo pueda reinar en nuestra vida y así restablezcamos con los hermanos. María Inmaculada ruega por nosotros.

0: Ahora nos unimos en oración con todo el mundo a través del acto de ofrecimiento a María.
1: Virgen Inmaculada, Madre de Dios y de la humanidad, te recibo como don de Jesús desde la cruz y me entrego a ti. Te ofrezco toda mi vida, lo que soy, lo que amo y lo que tengo, para que resplandezca en mí la belleza de Cristo. Ayúdame a ser dócil al Espíritu y a vivir con alegría mi vocación en la Iglesia, para colaborar en tu misión maternal y orientar a Dios el corazón de todo hombre. Tú que guiaste a San Maximiliano a amar sin medida, enséñame a ser testigo del Evangelio y a hacer de mi vida un don para los demás. Te confío a las personas que encontraré y te ofrezco el trabajo, las alegrías, los sufrimientos de este día. Amén.

0: Oh María, concebida sin pecado, ruega por nosotros que recurrimos a ti por cuantos a ti nos recurren. Y por la intercesión de María Santísima, Madre de Dios y Madre nuestra, los bendiga Dios Omnipotente, Padre, Hijo y Espíritu Santo. Amén.
1: ¿Cuántas veces tu bondad y tu confianza me han devuelto el deseo?
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0: tendría como punto de origen Bolivia. Desde la vigencia del estado de excepción, la Defensoría del Pueblo señaló que la mayoría de las intervenciones en los puntos de bloqueo fueron pacíficas. La Administradora Boliviana de Carreteras, ABC, reportó 9 puntos de bloqueo en Cochabamba. Las carreteras en el resto del país se encuentran expeditas luego de más de 50 días de conflictos. La Cámara Departamental de Transporte gestiona atención médica gratuita para los transportistas varados en los bloqueos. La Federación de Campesinos Tupac Katari de La Paz suspendió el ampliado convocado para esta jornada e instruyó un proceso de rearticulación. El diputado de Libre, Edgar Segarra, considera que los grandes perdedores son los aventureros de la Central Obrera Boliviana, dirigentes campesinos y Evo Morales, quienes deberán rendir cuentas por los perjuicios de los 50 días de bloqueo. El dirigente campesino Severo Marca afirmó que el tiempo y la población dirán si existió traidores o errores los que llevaron a no lograr la renuncia del presidente Rodrigo Paz. Debido al factor económico, las trabajadoras sexuales de Cochabamba no pueden luchar contra el proxenetismo. Vicepresidente Edman Lara convocó a sesión en la Asamblea Legislativa para este martes 23 de junio con el objetivo de interpelar a la ministra de Salud. Hasta aquí nuestros titulares.
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0: 12 del mediodía con 5 minutos, comenzamos a conocer las informaciones en detalle aquí en Bolivia en contacto. Una vez más, bienvenida, bienvenido a este resumen informativo. Brasil decomisó 50 toneladas de cocaína oculta en madera que tendría como punto de origen Bolivia. El ministro de Hacienda, Darío Durigán, anunció el domingo que el Servicio Federal de Ingresos y la Policía Federal podrían haber realizado la mayor incautación de cocaína en la historia de Brasil. Según Durigán, aproximadamente 50 toneladas de cocaína estaban escondidas entre 260 toneladas de madera en las ciudades de Corumbá y Cáceres. La operación se denominó Timbershield e implicó la cooperación con los gobiernos de Estados Unidos y Bolivia. Si se confirma, el volumen será la mayor incautación de cocaína en la historia de Brasil y una de las mayores jamás registradas en el mundo, escribió Durigán en la red social X. Según el ministro brasileño, la incautación se produjo después de que las autoridades fiscales intensificaran la inspección en la frontera con Bolivia, basándose en información de inteligencia. Finalmente, ahora la Policía Federal está realizando el análisis forense de las drogas y será responsable de la custodia del material y de la investigación del caso. También contaron con el apoyo del Ejército y de las fuerzas policiales de Mato Grosso y Mato Grosso do Sul. Reiteramos, Brasil decomisó 50 toneladas de cocaína oculta en madera que tendría como punto de origen Bolivia. Informe según la revista brasileña Veja. Entonces, del mediodía con 7 minutos. Cambiamos de información. Desde la vigencia del estado de excepción, la Defensoría del Pueblo señaló que la mayoría de las intervenciones en los puntos de bloqueo fueron pacíficas. El informe del periódico digital Derbol dice que la Defensoría del Pueblo informó que la mayoría de los operativos de desbloqueo ejecutados por la Policía Boliviana y las Fuerzas Armadas durante la vigencia del estado de excepción se desarrollaron de manera pacífica, aunque se registraron algunos episodios de resistencia en determinados puntos del país. El dato forma parte del segundo reporte de monitoreo presentado por el Defensor del Pueblo sobre la aplicación de la medida excepcional, que también da cuenta de una reducción significativa de los puntos de bloqueo respecto a jornadas anteriores. Según la institución, durante el domingo 21 de junio se realizaron 24 acciones de verificación en los departamentos de La Paz, Cochabamba, Oruro, Santa Cruz y Beni. Las tareas incluyeron inspección en puntos de bloqueo, monitoreo de operativos de desbloqueo, visitas a celdas policiales, centros hospitalarios y estaciones de servicio. La Defensoría verificó la persistencia de algunos bloqueos en sectores de La Paz y Cochabamba, además del avance de los operativos de despeje de vías. Asimismo, destacó que los mayores avances en la restitución de la transitabilidad se registraron en Santa Cruz y Oruro, donde varias rutas estratégicas quedaron habilitadas. Por otra parte, servidores defensoriales realizaron seguimiento a 2 personas aprehendidas en Cochabamba durante los operativos de despeje efectuados el 20 de junio, con el fin de verificar su situación jurídica en el marco de la protección de los derechos humanos. Respecto a posibles afectaciones a la integridad personal, la Defensoría señaló que no recibió reportes de personas heridas durante las jornadas del 20 y 21 de junio. Sin embargo, registró el accidente de una aeronave de la Fuerza Aérea Boliviana en el sector de Sayari, Cochabamba, hecho que dejó 6 personas fallecidas. Sobre este caso anunció que solicitará información oficial a las autoridades competentes. La institución, la Defensoría del Pueblo, también informó que dará seguimiento a una denuncia relacionada con la presunta obstaculización del trabajo de un equipo de prensa en el punto de bloqueo de la ciudad de El Alto, en resguardo de la libertad de expresión y el derecho al acceso a información.

12 del mediodía con 10 minutos. La administradora boliviana de carreteras ABC reportó 9 puntos de bloqueo en Cochabamba. Las carreteras en el resto del país se encuentran expeditas luego de más de 50 días de conflictos. Según el reporte de la ABC, los puntos de bloqueo registrados por esta institución estarían en Yavini, Bombeo, Parajti, Puente San Jacinto, Puente San Jacinto, Puente Cora 2, Puente Espíritu Santo, en Villa Tunari, puesto de peaje en Ibirgarzama, Puente Chimoré, Puente Sacta, Puente Ichoa, cercanías al Puente Ichilo. Son los puntos de bloqueo según este reporte de la Administradora Boliviana de Carreteras ABC.

0: 12 del mediodía con 12 minutos. La Cámara Departamental de Transporte está gestionando atención médica gratuita para los transportistas varados en los bloqueos.
1: El transporte pesado de carga internacional en Cochabamba gestiona con instituciones de salud para que choferes varados en puntos de bloqueo que fueron liberados en las últimas horas accedan a servicio médico gratuito.
2: Bueno, por una parte ya un poco más tranquilos porque hemos podido evacuar realmente a una gran cantidad de choferes que estaban enfermos. Estamos ahora coordinando acciones con dos instituciones médicas que nos van a ayudar a hacer la atención gratuita de los choferes enfermos. Vamos a empezar ya desde mañana a hacer esta atención y bueno, esperar a que realmente la labor de la policía y el ejército mantengan expeditas las carreteras. Ahorita estamos circulando hacia el oriente por la carretera antigua. Y hacia el occidente también estamos empezando ya a circular. Sin embargo, de Sayari más arriba, ayer todavía se volvieron a bloquear en un trecho y va a ser la pugna en estos días entre la policía y los bloqueadores.
3: ¿Cómo cuántos transportistas podríamos decir que han sido liberados, tomando en cuenta que había más de 600, por ejemplo, solo en occidente?
2: Casi como 500 y un poco más han logrado bajar hasta Cochabamba. Tenemos el último reporte ayer hasta mediodía que habían todavía 70 y un poquito más todavía varados porque volvieron a bloquear la carretera y fueron los que estaban más atrás, que no han alcanzado por el tiempo, ¿no? Pero ojalá en este transcurso de hoy día hasta mañana puedan terminar de bajar esos choferes.
1: Luis Jiménez, representante de la Cámara Departamental de Transporte, añadió que tras estos conflictos buscarán justicia por los perjuicios vía Ministerio Público.
4: Esperamos que Fiscalía de una vez, porque la policía ha agarrado ya un montón de personas, esperemos que la Fiscalía cumpla su trabajo y los procese, ¿no? Nosotros por nuestra parte ya hemos iniciado el proceso respectivo, estamos a la espera de que el fiscal nos dé. Bueno, es un proceso, ¿no? Lo que conlleva todo proceso penal. Nosotros no vamos a desistir de aquello porque sí, hay culpables, hay responsables de este desbarajuste.
1: Informó Luis Vargas, Red Pío 2, Herbol Cochabamba.
0: Doce del mediodía con 14 minutos. Vamos a hacer una pausa. Enseguida retornamos con más informaciones aquí en Bolivia en Contacto.
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0: Y definir estrategias conjuntas en defensa de los intereses del sector campesino. De todas formas, la Federación se declaró en estado de alerta máxima y movilización orgánica permanente con los mecanismos para fortalecer la capacidad organizativa de las provincias. También pidió unidad en sus organizaciones, dejando de lado intereses personales y sectoriales. Del mediodía con 21 minutos. El diputado del Libre, Edgar Segarra, considera que los grandes perdedores son los aventureros de la Central Obrera Boliviana, dirigentes campesinos y Evo Morales, quienes deberán rendir cuentas por los perjuicios de los 50 días de bloqueo.
19: El diputado de Libre, Edgar Segarra, señaló que los grandes perdedores del bloqueo de carreteras son unos aventureros dirigentes que no lograron la renuncia del presidente Paz y que ahora deberán rendir cuentas por los perjuicios causados a la población. El diputado opositor señaló

0: a algunos de los dirigentes que llamaron al cerco y hoy tuvieron que dar un paso atrás por el estado de excepción.
1: Ellos son los grandes fracasados y perdedores, empezando del Comité Ejecutivo de la Central Obrera Boliviana, el señor Mamani, y hay otros también elementos desde el Chaparre, el señor Innombrable, y hay muchos que han participado en esto. También están algunos dirigentes de los Ponchos Rojos, porque ellos no se van a salvar. Todos los que han estado en este contubernio que nosotros, y también hay, tenemos una lista de algunos exdiputados, exsenadores del masismo en la anterior gestión, los que han atizado el fuego, los que han empezado a subvencionar esto. Y también se va a hacer una investigación de la subvención que ha tenido el narcotráfico, la minería ilegal y además de eso el contrabando en este movimiento aventurero que ha querido truncar la democracia en Bolivia.
0: El diputado Edgar Segarra recordó que llevará adelante un proceso penal contra estos dirigentes que llamaron al bloqueo de caminos y que de alguna forma deberán resarcir los daños materiales que generaron.
1: Nosotros vamos a pedir el resarcimiento de gastos de esto porque vemos que la Central Obrera Boliviana tiene recursos económicos y esos recursos económicos de sus aportantes, de sus afiliados, tienen que ir a paliar las necesidades de lo que han sufrido las familias.
0: Rodrigo Fernández, Herbol La Paz.
2: Del mediodía con 24 minutos. El dirigente campesino Severo Marca afirmó que el tiempo y la población dirán si existió traidores o errores los que llevaron a no lograr la renuncia del presidente Rodrigo Paz.
0: El ejecutivo de la Confederación Sindical Única de Trabajadores Campesinos de Bolivia, Severo Marca, deja al tiempo y a sus bases que sean quienes hablen si fue un error o traición de los dirigentes de la Central Obrera Boliviana o de los Tupac Katari de La Paz por no haber logrado su pedido de renuncia del presidente Paz. En entrevista con Herbol, este máximo dirigente campesino indicó que se trató de una movilización complicada, sin embargo, se debe hacer un análisis del por qué no lograron sus demandas.
3: Porque decían que los hermanos, nosotros como autoridades, no estábamos haciendo nada, de que éramos vendidos al gobierno, de que éramos sus títeres del gobierno. Y en ese entendido, los hermanos ya, algunas partes ya nos habían sobrepasado. Entonces, tal vez en eso también, la verdad, no hemos podido responder en su momento, cuando los hermanos nos exigían. Entonces, yo creo que de las experiencias también se aprende, mi hermano. Y una vez más reitero, el tiempo y los hermanos y el pueblo juzgará, ¿no? Si de verdad ha habido gente que nos ha traicionado, si hay gente que se ha aprovechado, si hay gente que se ha servido a costa de nosotros.
0: Así, este ejecutivo de la Confederación Sindical Única de Trabajadores Campesinos de Bolivia, Severo Marca, recordó algunas observaciones a los dirigentes que llevaron la movilización y que podría haber derivado en el error o la traición.
3: Últimamente lo que es la Central Obrera Boliviana ha empezado a negociar, no la cabeza siempre, sino sus afiliados, porque aglutina a varias organizaciones. En ese entendido se han servido en las palabras del sector campesino, quienes han dado pues de verdad la lucha en las carreteras, sin importar las adversidades del tiempo, sea frío, hambre, sol, han estado ahí en las carreteras firmemente, en una posición firme. En ese entendido, varias organizaciones, aunque sin tener base igualito, se han sentado en el gobierno, han firmado acuerdos, ojalá que les cumplan. Ahora lo que es el hermano Vicente, yo creo que él ha estado firme nomás también, siempre escuchando el decisión del pueblo, a quienes se presenta a nivel de las 20 provincias. El pedido del pueblo era no sentarse con el gobierno, ningún dato de eso han pedido, siempre ellos recurriaban, rechazaban, eso no puede haber, entonces la decisión tenía que ser del sector campesino.
0: Rodrigo Fernández, Herbol La Paz.
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2: Estás en el mediodía con 27 minutos en contacto con nuestro compañero Rodrigo Fernández desde la terminal de buses. Rodrigo, adelante, por favor.
0: Sí, gracias, compañeros. Bueno, desde la terminal de buses de La Paz ya se han reanudado los viajes al interior del país desde la pasada jornada. Sin embargo, hay todavía dos puntos como las rutas a Cochabamba y Santa Cruz, donde todavía existirían puntos de bloqueo. Y desde la terminal de buses, bueno, esas salidas a esos lugares no todavía están pendientes. Escuchamos también el informe que nos ha brindado la sargento Ana Condori, parte del personal de tránsito de la terminal de buses.
5: Sí, a partir, bueno, desde el día de ayer ya la terminal de buses está operando con normalidad, ¿no? Hacia los destinos de Oruro, Potosí, Sucre, Tarija, Uyuni, no así hacia la ciudad de Cochabamba ni Santa Cruz, como ya sabemos, todavía persisten los bloqueos, entonces en muchos lugares no hay tránsito no está autorizando las salidas hacia los destinos.
6: Perfecto. ¿Cómo está también la asistencia de la población? ¿De a poco también se está reactivando la presencia?
5: Sí, como puede ver, hoy feriado ahí. Y hay afluencia, ¿no? De personas que están viniendo a preguntar sobre los pasajes y demás. No, ya de ayer ya tenemos entendido de que ya ha habido personas que han viajado ya, ¿no? Que tenían premura de llegar a sus destinos. Personas que han estado acá hay más de 50 días.
6: Perfecto. Es decir, para que la población lo tenga bien claro, la mayoría de los destinos hacia el interior están habilitados, menos Cochabamba.
5: Menos Cochabamba y Santa Cruz. La venta de los pasajes no los están realizando las empresas.
6: Perfecto, ahí todavía hay puntos de bloqueo, ¿no?
5: Exacto.
6: En cuanto a las recomendaciones para la población, llegue, los permisos deben tenerlos presentes, ¿no?
5: Sí. Para los pasajeros, ¿no? Que estén llevando menores de edad, ¿ya? Realizar el trámite del permiso para menores de edad. Acá tenemos la defensoría en el primer piso acá de la terminal de buses. Para los conductores, tener precaución en el recorrido de la carretera.
0: Rodrigo Fernández, Herbol, La Paz.
2: Muchas gracias a nuestro compañero Rodrigo Fernández en la información en esa unidad móvil desde la terminal de buses de La Paz. Del mediodía con 29 minutos.
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8: 12 del mediodía con 35 minutos. Cambiamos de información. El vicepresidente Edman Lara convocó a una sesión en la Asamblea Legislativa para este martes 23 de julio con el objetivo de interpelar a la ministra de Salud. De acuerdo a lo que dice la convocatoria, en la novena sesión ordinaria, el presidente de la Asamblea Legislativa Plurinacional, Edman Lara Montaño, convoca a las senadoras, senadores, diputadas y diputados de la Asamblea Legislativa Plurinacional a la instalación de la novena sesión ordinaria de la Asamblea a realizarse el día martes 23 de junio de 2026 a horas 9 de la mañana en el hemiciclo de la Asamblea Legislativa Plurinacional con el siguiente orden del día. Punto 1, correspondencia. Punto número 2, interpelación a la ministra de Salud y Deportes con relación a la gestión de salud pública. Nota, la presente sesión se desarrollará en la modalidad presencial en resguardo de los principios de transparencia, publicidad e inmediación parlamentaria. Es lo que dice la convocatoria del vicepresidente Edman Lara. Entonces, del mediodía con 37 minutos.

0: El Tribunal Agroambiental no prohíbe al municipio de Cochabamba depositar basura en Caracara y espera peritajes para el cierre del vertedero.
1: La sentencia que permite por tiempo indefinido el ingreso de basura para el relleno de las celdas 2 y 3 en Caracara continúa vigente, afirmó el magistrado del Tribunal Agroambiental Edwin Almendras.
2: Bueno, es de conocimiento a nivel nacional de que existe una sentencia agroambiental donde si hubiera dispuesto que el tema del botadero del departamento de Cochabamba, denominado Caracara, la misma tendría que realizar un peritaje a dos celdas específicas para poder ver la capacidad o no de las mismas. En realidad, las competencias son claras del Tribunal Agroambiental. No se va a permitir absolutamente de...

0: tipo de injerencia a la misma, mucho menos la vulneración de las competencias del Tribunal Agroambiental. El Tribunal Agroambiental, juntamente con la presidenta a la cabeza y el actual decano, vamos a hacer cumplir nuestras competencias. Y más aún, siendo del departamento de Cochabamba, con el tema de la basura.
1: ¿Cuál es la situación, pero qué es lo que dice la norma del Tribunal Agroambiental referente al relleno?
0: Bueno, con referencia al relleno, lo que se establece es claro, no se ha determinado absolutamente ningún tiempo límite para que la misma se pueda o no cerrar. Sin embargo, la sentencia también es clara con referencia a la capacidad que la misma pudiera o no pudiera poseer.
2: ¿Quién define la capacidad, magistrado?
0: No puedo antelar ningún tipo de criterio con referencia a eso. Como magistrado, nosotros debemos evidenciar la documentación que se nos va a acompañar, los peritajes correspondientes que se tienen que realizar y sobre todo, todo lo que vaya a desarrollar en una primera instancia los juzgados agroambientales.
3: ¿Cuándo podría realizarse este peritaje?
0: El peritaje no se ha determinado aún, sin embargo, quiero también informar a la población boliviana que en el caso de Cochabamba, el día de mañana, la sala primera del Tribunal Agroambiental va a sortear el caso correspondiente entre la presidenta de la sala, que es la doctora Rocío Vázquez Mesa, y o mi persona.
4: La autoridad judicial medioambiental agregó además que el peritaje de la capacidad de las celdas 2 y 3 del relleno sanitario en Cochabamba corresponden a la Universidad Mayor de San Simón, institución que se desvinculó de este estudio, informó Luis Vargas, Red Pío 2, Herbol Cochabamba.
5: 12 del mediodía con 40 minutos. La gobernación de Tarija realiza gestiones para programar el pago de la deuda con el Fondo Nacional de Desarrollo Regional.
6: Desde el inicio de la gestión de la gobernación en Tarija, se buscó una reunión de conciliación con el gobierno nacional para reprogramar la deuda que el departamento tiene con la nacional, debido a la iliquidez que tiene y que la modalidad de pago acumula las cuotas, haciendo que los montos sean difíciles de pagar, dijo el secretario de Economía de la gobernación tarijeña, Fernando Romero.
7: En este año, lo que tenemos que pagar al FNDE, que es el servicio de deuda entre capital e intereses, que suma 23 millones aproximadamente, no hacerlo en tres cuotas, que son varios créditos en pagos semestrales, ¿no? Que son cifras que se acumulan, por ejemplo, en el mes de julio, solamente a la FNDR, alrededor de 13 millones de bolivianos. Entonces, nosotros hemos dejado en claro que no es que no queramos pagar, que lo queremos hacer, es decir, solamente y de forma excepcional en esa gestión, pagar de manera mensual y que simplemente sería cambiar la forma de pago de semestral a mensual.
6: El gobierno departamental de Tarija ya logró reunirse con el gobierno nacional. Reprogramaron deudas pequeñas, pero el grueso de la deuda está en análisis jurídico debido a la disposición normativa que existe por el momento.
7: Está en análisis financiero y legal porque hay ya algunos contratos que han sido reprogramados y ya no se pueden reprogramar con los decretos vigentes, y hay otros que se pudiesen reprogramar, pero se tuviesen que cerrar los proyectos, entre ellos el oncológico. Por lo tanto, eso es impensado y no se lo va a hacer. Además, son los créditos menores que no son los que hubiésemos querido que se reprogramen. Para ello se requiere todavía un proceso que tiene que ver también con la voluntad política.
6: Elizabeth Rendiz Farfán, Herbol, Tarija. Desde el inicio de la gestión de la gobernación.
5: Entonces, del mediodía con 42 minutos, tenemos una unidad móvil.
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7: En este año,
5: nuestro compañero Rodrigo Fernández está justamente con nosotros ya para darnos un vistazo de cómo está la venta de pollo en La Paz. Escuchemos, por favor. Rodrigo, adelante.
9: Gracias, compañeros. De a poco también se va normalizando la venta de este insumo alimenticio que es el pollo acá en la zona de la Garita de Lima. Vamos a consultar y estamos viendo también en imágenes cómo ya se va llevando grandes cantidades de pollo a las distintas tiendas para comercializar a la gente. Vamos a conversar con la propia gente para conocer detalles al respecto.
10: Bien. Señora, ¿cuánto ha comprado el pollito, por favor? ¿A qué precio está?
11: 21.50.
10: ¿A 22.50?
11: 21.50.
10: 21.50. ¿Cómo ha visto este tema del perjuicio? ¿Se está normalizando de a poco, por favor?
11: Se está normalizando de a poco, pues, pero
10: lastimosamente tenemos que seguir sufriendo, ¿no? Pues esperemos que esta semana ya el gobierno pueda desbloquear lo que falta, ¿no? Sí, Cochabamba más que todo está bloqueado, ¿no es cierto? Entonces, ojalá que de una vez se pongan los pantalones y empiece a desbloquear y ya normalicemos algo, porque parece que los precios tampoco no van a bajar, ¿no?
11: De golpe, ¿no?
10: De golpe no van a bajar.
11: Tema, ¿cómo has podido sobrellevar el tema de la economía en la familia? Muchos decían que se tenía que estirarle el dinero.
10: Complicado, pues, todo caro, ¿no? Un pollo en 100 y tantos bolivianos, la papa en 140, la soba, ¿no? Difícil, era muy difícil. La salchicha, que era tan barato, 50 al kilo. Complicado, pero bueno. Economizando, ¿no? Si copiamos antes un pollo, había que comer a la medio pollo y partir, ¿no? A lo que alcanzaba, ¿no? Por lo menos para algo y rellenar con más arroz, más fideo, chuño, tunta, que digamos eso todavía no estaba tan caro, ¿no?
11: La población se ha dado forma, las autoridades también tienen que ahora velar la seguridad de que esto sea duradero.
10: Lastimosamente, ¿no? Al parecer no tenemos autoridades, ¿no? No tenemos, no hay alcalde, no hay gobernador, no tenemos. Simplemente nosotros estamos como ciudadanos tratando de sobrellevar esto. Porque mira, aquí ya debe estar la alcaldía vigilando los precios, deben estar aquí las personas. Pero no hay, no hay, lastimosamente no hay, o sea, no hay. Vengan por su ausencia, pero para pedirnos el voto, venían, nos abrazaban, nos besaban. Y ahora que estamos en estas cosas, nada, desaparecieron, sinceramente desaparecieron, una lástima.
11: Le agradezco por la opinión, muchas gracias, muy gentil. Bien, parte del panorama que nosotros estamos viendo en la garita de Lima, el pollo, un precio aproximado de entre 21 bolivianos el kilo. Con ese informe retornamos a Estudio Central.
5: 12 del mediodía con 45 minutos.
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5: El ejército desde muy temprano de este lunes iniciaron los operativos de desbloqueo de la carretera al occidente del país. Se pretende llegar desde Parotani hasta Confital.
19: En el departamento de Cochabamba se inició desde muy temprano la tercera jornada de desbloqueos de las vías al occidente y al oriente boliviano. La Policía Nacional, en coordinación con los efectivos del Ejército, se concentraron en el puente de Parotani para llevar adelante este operativo de limpieza de escombros, piedras y otros elementos que bloqueaban la vía al occidente. También participó la ABC con la maquinaria pesada. Al respecto se refirió el coronel Alejandro Bastos, comandante departamental de la Policía Nacional de Cochabamba.
20: Estamos ingresando ya para hoy día consolidar y habilitar la vía desde Parotani hasta Oruro. Tener dos campamentos combinados entre el ejército y la policía boliviana, ingresamos hasta los dos puntos estratégicos, nos quedamos allá para que evitar cualquier persona que quiera arrojar piedras o explosivos o también, bueno, alterar el orden público. Empezando de manera conjunta también con la ABC, estamos esperando que lleguen ellos. Ya ha avanzado el contingente policial, los de avanzada, para garantizar, darnos cobertura. Nosotros ingresamos con el ejército, dejamos, establecemos los campamentos hasta Confital, que sería prácticamente el trabajo que va a hacer Oruro.
19: Es el informe, Guillermo Ríos, Red Pio 12, Herbol, Quillacollo.
5: Entonces, el mediodía con 52 minutos. Trasladan hasta julio la audiencia por ausencia de la fiscalía. El municipio cruceño quiere recuperar el derecho de los terrenos millonarios del mercado mutualista.
1: En Santa Cruz, este pasado fin de semana, los concejales del municipio cuestionaron a la fiscalía, dado que no asistió a la audiencia de los dos ex magistrados que, recordemos, fallaron en contra del mercado mutualista, esta área que reclama un privado y que la alcaldía sigue demostrando que es propiedad del municipio de Santa Cruz.
21: Lamentablemente, el Ministerio Público estuvo ausente en esta presente audiencia, en tal sentido lo que correspondía era la suspensión. Sin embargo, vemos como un acto de irresponsabilidad que no vengan a presentarse en un caso tan importante como lo es el del mercado mutualista, como lo es el de las acciones que han realizado estas personas o actualmente denunciadas. Entonces, se ha fijado una nueva fecha y hora de audiencia para el próximo lunes 20 de julio a las 9:30 de la mañana. También estaremos presentes nuevamente en la fecha a la cual se nos ha citado. Sin embargo, como digo, hay que remarcar que es un hecho de irresponsabilidad el no darle prioridad a un tema tan importante como este.
1: Este pasado viernes era la audiencia, se ha suspendido hasta el mes de julio.
21: La audiencia ha sido suspendida por la inasistencia de la fiscal o en este caso el Ministerio Público.
1: La particularidad de estas audiencias es que asisten asambleístas, concejales, representantes de instituciones y otros, porque el denominador común finalmente es asegurar que los terrenos millonarios del mercado mutualista queden como siempre estuvieron en los papeles, de propiedad del municipio de Santa Cruz. Herbo Santa Cruz, Mercedes Fernández.
5: Estamos a 6 minutos de las 13:01 p.m. Los productores del norte integrado del municipio de Yapacaní instalaron un contrabloqueo en su camino troncal como medida de protesta ante los perjuicios ocasionados por el bloqueo de la carretera Santa Cruz-Cochabamba a la altura del kilómetro 50. Reporte desde Radio Ichilo.
22: ¡Que viva el norte integrado!
23: Por eso le estamos haciendo este... Le estamos trancando aquí en Puerto Chore y no vamos a dejar siempre, mientras que no nos liberen la kilómetro 50, ellos nos dan tranquilamente transitar el kilómetro 50 y nosotros levantamos esto y queremos trabajarle.
24: Los productores del norte integrado del municipio de Yapacaní, cansados del bloqueo en la carretera Santa Cruz Cochabamba en el kilómetro 50 instalado por la Federación El Choré. Según los productores, el cierre de la vía impide el traslado de sus productos hacia los mercados, además de dificultar el abastecimiento de alimentos y otros insumos necesarios para las familias de la región. Ante esta situación, los afectados señalaron sentirse asfixiados en su propia casa debido a las constantes dificultades que enfrentan por el bloqueo. Como medida de protesta, realizaron un contrabloqueo para exigir una pronta solución a este conflicto.
25: Como

0: ¿verdad? No están pudiendo, no están pudiendo abastecer lo que es en temas de alimentos, en temas de, hay bastantes compañeros que se dedican, ¿no?, a la crianza de ganado, de confinamiento, todo eso, y están siendo muy perjudicados. Es muy lamentable todo esto. Entonces, en vista de eso, se ha tomado una determinación en fecha 18 de presente mes, de este mes. Se ha llevado un ampliado de 100% de base, donde se ha definido y se ha visto que estamos muy perjudicados. Entonces, de tal manera hemos decidido nosotros de poder trancar este lugar, y eso estamos nosotros pidiéndonos que dé la libre transitabilidad de lo que es kilómetro 50, para que nosotros también, nuestros productores, ingresen libremente y puedan abastecer con lo que es el tema del alimento. Ya, mientras tanto, no se levanta el kilómetro 50, nosotros no vamos a mover este punto de bloqueo de aquí, más bien vamos a radicalizar más.
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2: Entonces, del mediodía con 56 minutos. Nos vamos a Cochabamba. En Quillacollo reiteran que está prohibido el encendido de fogatas durante la noche de San Juan. Habrá multas de 2.000 bolivianos y privación de libertad.
3: En el municipio de Quillacollo prometen hacer cumplir estrictamente las normativas nacionales y municipales por la noche de San Juan. El alcalde municipal, Luis Santa Cruz, recomendó a la población evitar el encendido de fogatas y los fuegos pirotécnicos, cuidar la madre tierra y nuestro medio ambiente. Para quienes infrinjan las leyes, habrá sanciones drásticas, entre ellas económicas y privación de libertad. En Quillacollo está vigente una normativa municipal que establece una multa de 2.000 bolivianos para quienes no acaten la prohibición del encendido de fogatas la noche del 23 de junio, víspera de la fiesta de San Juan, conocida también como la noche más fría del año.
4: Los operativos empiezan el día de hoy. Si bien es cierto de que la población tiene que tener conocimiento de que existen sanciones a los que sean sorprendidos en la quema de fogatas, sean en domicilios particulares o en vías públicas, sanciones que van desde las multas, sanciones que pasan por el arresto inclusive, e incluso en algunos casos por acciones que se tengan que iniciar por el Ministerio Público, creemos de que tenemos que trabajar más que en medidas sancionatorias, se deben trabajar en medidas preventivas que permitan establecer definitivamente la erradicación de aquellas quemas que se van realizando en la noche de San Juan.
3: Esa es la información. Guillermo Ríos, Red Pio 12, Herbol, Quillacollo.
2: Estamos a 2 minutos de las 13 horas, 1 de la tarde. El secretario general de la OEA señala que bloquear bienes esenciales no es forma aceptable de protesta. A través del periódico digital de Herbol se informa que el secretario general de la Organización de Estados Americanos, OEA, Albert Ramding, expresó su apoyo a las autoridades electas en Bolivia y condenó los bloqueos. Consideró que obstaculizar bienes esenciales y asistencia humanitaria no debe considerarse como una forma aceptable de protesta. El funcionario internacional se pronunció luego de más de 50 días de bloqueo de caminos que afectaron el abastecimiento de alimentos y combustible, principalmente en las ciudades de La Paz y El Alto. Los piquetes fueron promovidos por dirigentes que pedían la renuncia del presidente Rodrigo Paz. La Secretaría General condena los bloqueos recientes que afectan el tránsito de bienes y servicios necesarios y urgentes, incluyendo combustible, medicamentos y otras necesidades de la población, dice el comunicado. Asimismo, señaló que si bien se protege el derecho a la protesta pacífica, las acciones que obstaculizan la circulación de bienes esenciales, servicios y asistencia humanitaria socavan los derechos de la población y no deben considerarse formas aceptables de protesta, dice el comunicado. Y tras esa información, nosotros cerramos Bolivia en Contacto, agradeciéndoles, por supuesto, por su atención. El retorno el día de mañana a partir de las 7 de la mañana. Hasta entonces, y muy buenas tardes para todos.
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19: Atención a la siguiente convocatoria a Asamblea General Extraordinaria de Asociados y Asociadas. 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junio del presente año a horas 2 de la tarde en instalaciones del Coliseo Municipal de Los Negros ubicado en la urbanización San Andrés. Orden del día: 1. Control de quórum. 2. Lectura del acta anterior. 3. Informe de la Auditoría Externa Gestión 2016-2025. 4. Asuntos varios. Si a la hora señalada no se hubiera alcanzado el reunir el quórum correspondiente, la asamblea se llevará a cabo válidamente después de una hora de espera programada, con el número de asociadas y asociados presentes, y las determinaciones serán válidas para todas y todos los asociados en aplicación al artículo 52 del Estatuto Orgánico de la Cooperativa. Para asistir a la asamblea, la asociada o asociado debe portar obligatoriamente su cédula de identidad y la factura de servicio de agua, cancelado al mes de mayo 2026. Las asociadas y asociados que no asistan a la Asamblea General de Asociados serán sancionados con una multa económica de 50 bolivianos, los cuales serán incluidos en la factura del mes de julio del 2026. Nota: las asociadas y asociados de la tercera edad no están obligados a asistir a la Asamblea. 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Atentamente, señor Solitario Rojas, presidente Consejo de Vigilancia, doctor Bernabé García Arce, presidente Consejo de Administración, señor Ademar Adalid Pérez, vocal Consejo de Administración, Los Negros, 12 de junio del 2026.
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7: Radio ACER le da la hora exacta. Es la 1:30.

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2: Es la 1:41.

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1: Es la 1:54.
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13: Son las 2:07.

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9: Son las 2:22.

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Atención a la siguiente convocatoria a Asamblea General Extraordinaria de Asociados y Asociadas. El directorio de la Cooperativa de Servicios Públicos de Agua Potable y Alcantarillado Sanitario Los Negros, RL, en cumplimiento al artículo 55 de la Ley número 356 de fecha 11 de abril del 2013 y los artículos 49, 50, 51, 52, 53 y 54 del Estatuto Orgánico vigente de nuestra institución, se convoca a una Asamblea General Extraordinaria de Asociadas y Asociados a llevarse a cabo el día sábado 27 de junio del presente año a horas 2 de la tarde en instalaciones del Coliseo Municipal de Los Negros ubicado en la urbanización San Andrés. Orden del día: 1. Control de quórum. 2. Lectura del acta anterior. 3. Informe de la Auditoría Externa Gestión 2016-2025. 4. Asuntos varios. Si a la hora señalada no se hubiera alcanzado el reunir el quórum correspondiente, la asamblea se llevará a cabo válidamente después de una hora de espera programada, con el número de asociadas y asociados presentes, y las determinaciones serán válidas para todas y todos los asociados en aplicación al artículo 52 del Estatuto Orgánico de la Cooperativa. Para asistir a la asamblea, la asociada o asociado debe portar obligatoriamente su cédula de identidad y la factura de servicio de agua, cancelado al mes de mayo 2026. Las asociadas y asociados que no asistan a la Asamblea General de Asociados serán sancionados con una multa económica de 50 bolivianos, los cuales serán incluidos en la factura del mes de julio del 2026. Nota: las asociadas y asociados de la tercera edad no están obligados a asistir a la Asamblea. Su participación será voluntaria. Atentamente, señor Solitario Rojas, presidente Consejo de Vigilancia, doctor Bernabé García Arce, presidente Consejo de Administración, señor Ademar Adalid Pérez, vocal Consejo de Administración, Los Negros, 12 de junio del 2026.

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3: Son las 2:45.
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3: Son las 2:45.

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6: Son las 3:37.

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9: Son las 3:47.

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2: Son las 3:57.

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5: Son las 4 con 21 minutos.
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Atención a este aviso a los productores de papa. Estimados productores, queremos informarle que las reservas de semilla de papa cepa que ya realizaron no han podido ser entregadas debido a los bloqueos. Para quienes aún deseen reservar su semilla de papa cepa para la siembra de julio y agosto, les invitamos a comunicarse

0: 56 de fecha 11 de abril del 2013 y los artículos 49, 50, 51, 52, 53 y 54 del Estatuto Orgánico vigente de nuestra institución, se convoca a una Asamblea General Extraordinaria de Asociadas y Asociados a llevarse a cabo el día sábado 27 de junio del presente año a horas 2 de la tarde en instalaciones del Coliseo Municipal de Los Negros ubicado en la urbanización San Andrés. Orden del día: 1. Control de quórum. 2. Lectura del acta anterior. 3. Informe de la Auditoría Externa Gestión 2016-2025. 4. Asuntos varios. Si a la hora señalada no se hubiera alcanzado el reunir el quórum correspondiente, la asamblea se llevará a cabo válidamente después de una hora de espera programada, con el número de asociadas y asociados presentes, y las determinaciones serán válidas para todas y todos los asociados en aplicación al artículo 52 del Estatuto Orgánico de la Cooperativa. Para asistir a la asamblea, la asociada o asociado debe portar obligatoriamente su cédula de identidad y la factura de servicio de agua, cancelado al mes de mayo 2026. Las asociadas y asociados que no asistan a la Asamblea General de Asociados serán sancionados con una multa económica de 50 bolivianos, los cuales serán incluidos en la factura del mes de julio del 2026. Nota: las asociadas y asociados de la tercera edad no están obligados a asistir a la asamblea. Su participación será voluntaria. Atentamente, señor Solitario Rojas, presidente Consejo de Vigilancia, doctor Bernabé García Arce, presidente Consejo de Administración, señor Ademar Adalid Pérez, vocal Consejo de Administración, Los Negros, 12 de junio del 2026.
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3: Son las 4 y 50 minutos.

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7: Son las 5:10.

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3: Atención a este aviso, se necesita una pareja para trabajo de granja de pollo para trabajar en Valle Grande. Para mayor referencias, comunicarse al 749-43-659, 749-43-659.

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2: Son las 5:53.

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6: Son las 6:15.

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1: 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Son las 6:38.

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Bueno, mis compa, ahora sí, llegó el momento para justamente preguntarle a ustedes, ¿ah? Ya una vez lo habíamos hecho la misma y a sugerencia de mis compitos, que nos van a obsequiar los premios. Estamos coordinando por acá y hay tres preguntas, mis compitos, así que caramba, alistamos.

pregunta, mis cumpitos. La una pregunta es, ¿qué se ocupa? ¿Cuáles son los accesorios que se ocupa para enyugar la yunta? Esa va por el premio grande.

La otra pregunta. La otra pregunta. ¿Qué se ocupa? ¿Qué se ocupa para ensillar un caballo? Ah, ¿qué se ocupa? Esas tres preguntas son a sugerencia de nuestra firma oficiante para concursar. 6890039. La línea telefónica para que ustedes puedan escribirnos y de esa manera puedan participar, ¿ya? Ahí está mi cumpito, ahí está mi comadrita. La pregunta, ¿no? La pregunta. ¿Qué se llama ese accesorio? A ver, ¿qué se llama ese accesorio que o esa herramienta, ¿no? ¿Ah? Esa herramienta de trabajo que se pone a la mano y de qué se hace para cosechar maíz. ¿Y qué se llama donde echamos el maíz? Ah, si bien es cierto, carpimos ahí, ¿no? Y nos vamos por melgas, ¿no? ¿Usted ha sabido cosechar ahí? Otra hemos sabido cosechar en una bolsita, ¿no? En el hombro. Más lento. A ver, si usted está en la transmisión escuchándonos, le pasamos el número, ¿ya? Le pasamos el número. 6890039. Ahí está. Ahí está el número. Ya está en la transmisión. Saluda a la comadre Rina Rosado. Ah, la comadrita Rina Rosado, ya está el número ahí para que puedan participar, ¿no? Saludos a Hortensia Alvarado Ramírez allá en Argentina. Buenas tardes, mi cumpa. Gracias, gracias a ustedes por participar en el concurso. Tomando en cuenta que mayormente los premios son para este fin de semana, ¿no? ¿Ah? Miren, los premios son lo que se elabora los fines de semana. Por ejemplo, le voy dando la idea que estoy gracias a Cara Doña Perfecta, que nos ha regalado una bateíta de asadito colorado, ya que ella elabora, ¿no?, los riquísimos y deliciosos asaditos colorados allá en el Trigal. Pero comenzando por el día viernes, ¿no?, con las deliciosas caras, a partir de las 5 de la tarde, ¿no?, a lo diagonal del centro de salud. Ahí están, ¿no?, haciéndonos las deliciosas caritas los días viernes, sábado de chicharrón, escabeche. 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Muchas gracias. No olviden, las personas que me están enviando su respuesta, por favor, en qué comunidad me escuchan y su nombre completo, ya sea para que lo digamos aquí o simplemente reservado me lo colocan ahí, no vamos a decir su nombre, ya, de esa forma yo anotarlo y que puedan ustedes entrar, ¿no?, al concurso. Así que bueno, les decía yo, ¿no?, los días viernes, sábado y domingo, las deliciosas caritas, ¿no? Que, por supuesto, ustedes van a saborear los días viernes, los sábados, los chicharrón, y los días domingo, asadito colorado, ¿no? El asadito colorado. Bueno, mi cumpa, mire usted por acá. Gracias a ustedes por participar del concurso. Ya saben la respuesta, ¿saben? ¿Qué se llama lo que se ocupa para ensillar un caballo? ¿Qué se ocupa? ¿Ah? ¿Qué se ocupa, a ver, para ensillar un caballo? Todo completo. La otra pregunta. ¿Qué se ocupa para enyugar los bueyes para trabajar? ¿Qué se ocupa? ¿Ah? Cosa que actualmente casi ya no se le ocupa, más que en algunas partes de las comunidades, ¿no? Mayormente ya son tractores, motocultores
y así, ¿no? Ya han reemplazado, pero aún todavía se trabaja en los lugares pendientes y así, donde no pueden entrar las máquinas, ¿no? Oiga, mire, por acá me dicen, por acá me están diciendo que... me están diciendo por este lado que también posiblemente le realizamos una hectárea de fumigación con dron. Claro que sí, usted simplemente coloca el remedio, pues, ¿no? Y de esa manera ellos se lo van a hacer, ¿no? Eso vamos a colocarlo para el otro concurso, ya, porque tenemos muchos premios para ahora. Será para el otro concurso, ¿no? Gracias, mi cumpito. Saluda a mi cumpa Ciro Negrete, que está en la sintonía, ¿no?, del programa. Saluda a la comadrita Jovita Panoso. Por ahí dice, ¿no?, buenas noches, cumpa Tapia. Anótense mi número para que sean más directos, ¿no? Porque muchas veces otros también se copian, como dice por ahí, ¿no?, la respuesta, ¿no? Ahí me lo envían directamente, ¿ya? Usted simplemente marque al 6890-0309, ¿ya? Saluda a mi cumpa Ciro Negrete, que está en Santa Cruz. Ya listo, cumpa Ciro, cumpa Cirito, claro que sí. La invitación que le estaba rogando el otro día, dice, usted era cumbito, miércoles, yo le eché la culpa al otro, ¿no? Saluda a mi cumpa Orlando, ¿cómo está, cumpito? Saluda a mi cumpa Álvaro Martínez Villarruel. ¿Qué dice por acá mi cumpa? A ver, meta, Oscar.

A ver, ahí en la transmisión le he puesto mi número, dice el Kumpa Tapia. Ahí, fíjense, ese es el número para que usted me envíe la respuesta directamente a mi personal. Y de esa manera, con nombre y apellido más, ¿ya? Por favor. A ver, ¿qué dice por acá, por este lado? Dice, buenas noches, Kumpa Tapia. Está super el programa aquí, Kumpa. Cosechando el maíz, dice. ¡Ja, ja, ja!

0: Mándenos un nombrecito, mándenos un nombrecito. Así de esa manera yo voy anotando ya. Por acá, mire, ya están llegando un jefe. Están llegando un jefe, no lo mensaje. Ay, mamita santa. Se descontroló esto, dijo, ¿no? Lo bueno que ustedes, si es que... por acá, ¿no? Si es que están por acá, en Valle Grande, ¿hay dónde? Si están en Santa Cruz, también hay dónde, ¿no? Porque ya hemos premiado allá. Gracias a mi cumpa de entre cantares y cantaritos, ¿no? Unos picantes que se ha comido la comadre. Oiga, no le hemos visto. A ver, más. Ganó su premio y chau, desapareció la comadre, ¿no? De verdad, parece que se ha empachado la comadre, ¿no? Se ha empachado la comadre, ¿no? Con su familia, ¿no? Con su esposo. Capaz que se han empachado los dos y no han parecido más, oye. O no sé, también con este concurso que estamos haciendo, aparezcan, ¿no? Bueno. Saludos cordiales a mi cumpa Asterio. También dice cumpito. Sin duda dice... esta es la respuesta, dice. Ay, ay, ay, ¿no? A ver, por acá. Lo vamos a saludar a mi cumpa Patacumbia. ¿Dónde está mi cumpa Patacumbia, no? Ay, mamita. Ay, no, un abrazo grande a mi cumpa Patacumbia. Cumpito. Es el hombre de energía eléctrica. El hombre potente. Ay, caramba, ¿no? Saludos cordiales a mi cumpa, al hombre potente. ¿Por qué le dicen potente? Porque vende baterías, ¿no? Y anda con las pilas recargadas, el cumpito, con las baterías recargadas. Por eso le dicen el potente. Saludo al cumpa Patacumbia, alias el potente. Un abrazo, ¿no? A mi cumpito ahí en la sintonía. A ver, por acá también. Saluda a mi cumpa Edgar. ¿Cómo está, cumpa Edgar? ¿Qué tal? ¿Cómo va mi cumpito? Allá en Carrocería Salazar, en Mairana, ¿no? Ahí está en sintonía del programa mi cumpito. Oiga, está, ¿no?, en la sintonía en este momento. Lo saludamos a mi cumpito, pues, ¿no? Gracias, cumpa Gonzalo Salazar. Saludamos a mi cumpa Gonzalo Salazar y familia, ¿no?, de Carrocería Salazar. Saludamos también hasta San Isidro, provincia Florida. Saludos a mi cumpa Tigre. Allá están escuchándonos, ¿no es cierto? Saludamos. ¿Y dónde me está escuchando, comadrita Valentina Moscoso? A ver, dígame. A ver, dice cumpa Tapia, se llama, ajá, esa que se pone a su mano para cosechar maíz, se llama. Claro que sí, él sale más fina, ¿no? Y donde se cosecha el maíz, se llama. Saluda a la comadre Valentina Moscoso ahí en la sintonía. Ahí, ¿no?, muy atentamente está escuchando, ¿no? Gracias de verdad por todo ese apoyo que nos dan, ¿no?, a todos esos cumpites, comaritas, que nos vienen sintonizando, ¿no? A ver, dice cumpa Tapia, buenas noches. Aquí su cumita, dice. Le escribo desde Villa Serrano. Un saludo para usted y felicitarle por su hermoso programa que nos alegra la noche con su linda música, dice. Saludos a mi comadrita. A ver, comadre, páseme su nombre por acá. Oiga, creo que debemos un premio a Villa Serrano, ¿no? Creo que debemos un premio a Villa Serrano. Pero ya le había dicho a la comadrita, si estaba por acá y si tiene un familiar, o de repente páseme las horas que pasan las blotas por acá para mandárselo, comadre, ¿ya? Y si va a ir a Santa Cruz también, avíseme yo para esperarlo. Y de esa manera también hacerle la... bloquear. Le bloqueo yo en el Cristo, lo bloqueo, ¿no? Ahí ya no pasan, así que sí o sí, aprendan, ¿no? Para entregarles su premio. A ver, por acá, saludamos a mi compa, dice, cumpito, soy Álvaro Martínez. Saludo cordial a mi compa Álvaro Martínez Villarruel en la sintonía del programa. Caramba, ¿no? Caramba, mis compitos. Están por ahí, ¿no? Están participando. A ver, dice. Claro que sí, compito. Claro que sí. Así es, mi compa. A ver, por acá. A ver, compa Tapia dice. A ver, nombre completo, ¿no? Nombre completo, caramba. Gracias, compa José Luis, por el enganche. A ver, compito. Oiga, ¿sabe lo que le estoy preguntando yo, no? ¿Sabe? ¿Usted conoce, pues? A ver, ahí en Estudio Central, ¿no? De la Radio Hacer, allá en Los Negros, ahí está la central. Con presencia en los Valles Cruceños, ¿no? Con presencia en los Valles Cruceños. A ver, por acá. Perfecto, a ver qué nos responden por este lado. Dice, buenas noches, compa Tapia. Está súper el programa. Aquí, compa, cosechando el maíz, dice. Ajá. Bien, caramba. Bien. Esas son las que aguantan, ¿no? Esas son las que aguantan. A ver, dice por acá, mi compa, no se olviden también de mandarme con su nombrecito, ¿ya? Para enseñar el caballo se ocupa. A ver, dice por ahí también. Ajá. Perfecto. Prefiero. Atentamente, el compa Teodoro Mayra desde el Palmar, dice. Perfecto, compito. Oiga, una más le aumentamos, ¿no? A la de cosecha de maíz. ¿Y a dónde van a vaciar? ¿A dónde van a vaciar el maíz? ¿Ah? Al menos cuando el maíz está medio. ¿Cómo le decimos? A ver. ¿Cómo le decimos una extra más? Ya, una pregunta extra más. ¿Cómo le decimos al maíz cuando no está ni choclo ni maduro? ¿Cómo le decimos, ah? De acuerdo a las preguntas del concurso, compa Tapia, si le respondo. Se llama perfecto. Y el lugar donde se echa.
1: Mayoría hierba. Como inclusive.
0: Bien, pero su nombre ya me falta. Yo sé que le falta todavía. Le falta. ¿Listo? Al 6890-0309, mándenle, compito, mándenle, comadrita. Por acá hay una invitación, ¿no? Una invitación a rifa, ¿no? Yo voy a justamente a lecturar, ¿no? Esta gran rifa, ¿no? Gracias, compa querido. Gracias de verdad por. Allá en Mairana va a ser esto, ¿no? Mi compa Guillermo Montaño III. Cumpito. Hay una gran invitación, ¿no? A la Pro Parroquia, se llama Gran Rifa 2026. Nuestra Señora del Carmen de Mairana. Juntos por una iglesia más bonita. Más de 60 premios para ganar, dice. El sorteo será el 22 de agosto del 2026. Lugar a efectuarse, Mairana. Tu aporte ayudará a mejorar la fachada y adquirir nuevas puertas de madera talladas para nuestra iglesia. Hay rifas, mire usted. Mamita santa, que hay hartos premios, ¿no? Hay hartos premios, cumpito, comadrita. La rifa tan solamente cuesta 10 bolivianos. Tu aporte ayudará a mejorar la fachada, dice, ¿no? Los premios, por ejemplo, ¿cuáles son? Hay una heladera, un televisor de 55 pulgadas, hay un ropero grande, sandwichera, cocina, chancho, juego de toalla, plancha, pollo más helado, cocina eléctrica. Me imagino que el pollo es a la broaster, ¿no? Al espiedo, más su helado de postre. Hay un chanchito también, ¿no? Debe ser un plato de chancho. juego de vajilla, edredón, pollo más helado también ahí, ¿no? Ahí para que usted pueda degustar. Hay un pollo, hay mejor dicho, un horno microondas. Hay un torillo. Ah, caramba, mire usted. Cumpito, estos son vivos, ¿no? Estos son vivos. Cumpa Guillermo, estos son los premios. Por ejemplo, el chancho es vivo, ¿no? Hay otro chancho más, hay otro. Hay un torillo también, ¿no? Hay un torillo vivo también, ¿no? Un juego de sábana, hay canastón, hay un pollo más helado, hay una bicicleta, hay otro chancho también, ¿no? Deben ser platitos de chancho esto, ¿no, cumpito? ¿O son vivos? A ver, acláreme eso, cumpito. ¿Ah? Si fuera platito, dijera, pues, al horno, ¿no? Esto es chancho, pues, vivo. Vivo, ¿no? Hay uno, dos, tres chanchos y hasta el momento. Hay un ventilador, hay una jarra eléctrica, un pollo más helado. Esto sí es para comer. Hay un ropero rosado. Hay otro chancho, son cuatro, ¿no? Hay un juego de vajilla, tostadora, pollo más helado también. Hay un escritorio de madera. Hay otro chancho, ya son cinco, ¿no? Hay un parlante para que se ponga a bailar la música o escuchar el programa, el Cumpa Tapia. Hay una jarra eléctrica, hay planchador, hay librero de madera, licuadora, jarra eléctrica, edredón, garrafa. Hay una garrafita, ¿no? Mesa con cuatro sillas. Hay otro chancho, ya son seis chanchos, ¿no? Hay un juego de toalla, plancha, planchador, mesa de madera, juego de sillones plástico. Hay una guitarrilla, una tostadora. Hay $100, araste, ¿no? Hay una mochila pulverizadora, sandwichera, jarra eléctrica, mochila pulverizador, canastón con productos de limpieza. Ah, me imagino que para limpieza el hogar, ¿no? Ahí hay, hace ahí. Bueno, productos para los pisos, ¿no? Bueno, cuando usted vaya a comprar productos para los pisos, fíjese bien, porque en vez de comprar productos para el piso, va a comprar para lavar el plato, ¿no? Eso me ha pasado el otro día, ¿no es cierto? A ver, por acá hay una jarra eléctrica, hay una mochila de pulverizador, canastón con productos de limpieza, dice, ¿no? Cama de dos plazas, araste para Salto Tigre, ¿no? Hay jarra eléctrica, hay tostadora, sillones para jardín, cocina hechiza y horno microondas. Esos son los premios. 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Ahí está, ¿no? Hay un torillo. ¿Ah? Hay un torillo y hay seis cuchis, ¿no? Para la rifa. Esto va a ir por el Pro Templo para mejorar la fachada y para comprar las puertas talladas. Bueno, mis cumpitos, así es. Nosotros seguimos. A ver qué dice por acá. A ver, está. Bien, caramba, ¿no? Casi dije otro nombre yo. Casi dije otro. ¿Cómo le decimos al maíz que no está ni choclo ni maduro? Por acá, ¿no? Saluda a mi compa Álvaro Martínez. Gracias, cumpito. A ver, por este lado. Su nombrecito, no se olviden. Su nombre por acá, ¿ya? Su nombre completo, por favor. A ver, dice por acá la comadrita Valentina Moscoso. Dice, ¿dónde me está escuchando, comadrita? ¿Dónde me está escuchando, comadre Valentina Moscoso? Saludos hasta el río Misque, Pampa Negra, ahí en el Espinal también, un saludo cordial. Allá en Bañado Redondo, en Chapapa, saludos cordiales también. Torrecillas, ¿no? Por allá nos están escuchando. En San Miguel, a Concho Laguna, un saludo cordial también. A la zona de Quinori, ¿no? En Quinori, en Colpa, en Guasaorco también, saludarlos a ustedes. Saludos a Pucaracito, saludos a Pampas también, ¿no? Allá nos están sintonizando en Pampas. Muchas gracias, cumpitos, muchas gracias, comadrita. Saluda a mi cumpa Edgar Ocaña Nova, pampeño de corazón, dice. Cumpa, para enyugar los güeyes, dice, se ocupa. Ajá. Perfecto. Ajá, ajá. Bien, cumpito Edgar. Bien, bien, bien. Está acertándolo. Está acertándolo, cumpito. Saludos, le escriben la comadrita Jovita Panoso. Michelle dice allá en Villa Serrano. A la caramba, así le dicen, compa Álvaro. A la miércoles, yo no sabía, cumpito. Yo no sabía que le decían así. Bueno, mis compa, vamos, vayan participando el concurso, vayan respondiendo. Mientras tanto, yo voy a buscar una cancioncita por acá, ¿ya? A ver, ¿cuál canción, che? ¿Cuál cancioncita quieren escuchar por acá? Vamos a ir a ver, a buscar las cancioncitas. Gracias, gracias, cumpito. Gracias, compa Alvarito. Gracias, compa Guillermo. Ahí, ¿no? Atento al programa. Saludos a los aiquileños, che. ¿Cómo están? ¿Qué tal? Todo tranquilo, calmado ya, calmadito. ¿Como agua de pozo? Seguro que sí, ¿no? Seguro que sí. A ver...

¿Dónde está por acá? Saludos cordiales, ¿no? A mis cumpitos que nos están escuchando por allá, por la zona de Río Grande. A la familia

Bueno, mi cupito, bueno, por acá vamos a buscarnos esta cancioncita, caramba, ¿no? De los hermanos Pedraza, le había dicho yo, y automáticamente, ¿no? Se buscó el temita, automáticamente se ha buscado el temita. Bueno, pues, vamos saludándolo, ¿no? A tú y todos ustedes, gracias por sintonizarnos. Saludos cordiales a tú y todos los cumpitos y las comaritas que están escuchando la radio en esta hora de la tarde-noche. A ver, por acá, vamos buscando su cancioncita. Algunos que nos están pidiendo por este lado, claro que sí. Con mucho gusto vamos a complacerlo, ¿no? Con mucho gusto le vamos a complacer el temita musical que, por supuesto, usted nos llama, nos solicita, ¿no? A través de la línea telefónica del 68900309. 68900309, línea telefónica totalmente habilitada. Vamos, vamos, vamos, vamos.

Cupito, vamos, vamos, muchas gracias por acá. A ver, dice Cupa Tapia, ¿cómo está? Respecto a su pregunta, dice, está... A ver, ¿quién me escribe, pues, Cupita? Avíseme quién me está escribiendo. Mi compa Marcial Pérez, ¿no? Mi compa Marcial Pérez Vargas. Un saludo cordial de mi compa, ¿no? De mi compa Marcial Pérez Vargas. Gracias, Cupito. Ahí está, ¿no? En la sintonía. A ver, dice Cupa Tapia, ese sella del maíz que dice, ajá, ¿será? ¿Será o no será, Cupito? Vaya respondiendo mi compa. Saludo a los de Samaipata, ¿no? Ahí en la sintonía, allá por San Juan del Rosario, pueblito especial. Saludos a mi compa Limber González, a mi comadrita Ana Maribel Peña. ¿Cómo están? ¿Qué tal? Un saludo cordial. ¿Ah? A ver, vayan respondiendo, mi compito. Vayan respondiéndome la pregunta, ¿le parece? Vayan respondiendo la pregunta. 6 minutos para que sean las 7:30, ¿no? Está en la noche, el tiempito está como para ponerse a parar la olla, ¿no? ¿Ah? Oiga, usted sabe con qué se remueve. Saluda a mi compa Norman Arandia, allá en Saipina. Ustedes saben con qué se remueve los granos que usted está tostando en el fuego, ya sea en su ollita, sea en su sartén. O en qué se llama, a ver, ¿ah? O en qué se llama. Saludos a la comadrita, a ver, por acá. Saludos a mi compa Abel Merubio, dice, buenas noches, compa. Saludos para todos ustedes, feliz inicio de semana laboral. Dicen, saludos para usted, compa Tapia. Saludos desde el municipio de Mairana, dice. Listo, bien, caramba, ¿no? Bien, ahí en la sintonía del programa. Araste, ¿no? Otra cosa es agarrando la yunta, ¿no? De bueyes. Agarrando la yunta de bueyes, compito. Es así, ¿no? ¿Cómo le llamamos también? ¿Cómo le llamamos también cuando hoy día, por ejemplo, le toca ayudarle al uno y está atropellado? Pues no, está atropellado de los trabajos el compito. Y uno, como me dijo, va a ayudarle, ¿no? Pero ya el compa le debe algo, pues, ¿no? ¿Cómo le llamamos? A ver. ¿Ah? ¿Cómo le llamamos? Ay, caramba, ¿no? Por acá, gracias a ustedes. Gracias a mi compito y mis comadritas ahí, ¿no? En la sintonía. Saludos a tú y todos ustedes, ¿verdad? Gracias. Mire, usted tenga más de 2011 personas viendo la transmisión. Más de 2011 personas viendo la transmisión en este momento. Gracias. Muchas gracias. Y también vámonos a mi compa Gilbert Montaño Ugarte. Saludos cordiales, compito Gilbert. O Gilbert, Gilbert, ¿no? Ah, mi compa Gilbert. Oye, ¿qué será en la vida de mi compa Gilbert Tapia, ¿no? Un saludo cordial hasta Mairana. Saludamos también a Gerson Hinojosa. Un abrazo grande, compito Gerson Hinojosa, ¿no? En la de sintonía. También saludamos a Mauricio Carrillo. ¿Cómo está? También saludamos a Neisa Rodríguez. Un saludo cordial, ¿no? Para todos ustedes. A la comadrita Hortensia Alvarado también. A Michael Pardo Rivera, ¿cómo está? Un saludo cordial. Gracias por la sintonía. Saludo a la comadre Maribel también, ¿no? Ahí en la sintonía en Santa Cruz de la Sierra, pues están, ¿no? Ahí están escuchándonos. Saludos a mi compa Wilber Salazar. Métale el pintado, dice. Métale el pintado, compa Tapia. Caramba, ¿no? Ahí está mi compa potente, che. Ah, mi compa Patacumbia, el hombre potente, ya está en la transmisión ya. Ya está. La pregunta nuevamente le hago recuerdo ya para que ustedes participen. Para que ustedes participen, compito. ¿Ya?
Le hago la pregunta nuevamente. La pregunta uno es, ¿cuáles son los accesorios que se ocupa para ensillar el caballo? ¿Qué se ocupa para ensillar un caballo, compito? Al menos cuando usted va a ir a la fiesta, ¿no? Lo pone bien bonito su caballo y pone lo mejor, ¿no? ¿Ah? Lo mejor. La otra pregunta es, ¿cómo se llama la herramienta para cosechar maíz en el campo? ¿Ah? Usted muy bien sabe, ¿no? Muy bien. Muy bien sabe que nosotros nos hacemos nuestra propia herramienta. No necesitamos que nos los haga. Nosotros mismos nos lo hacemos. Así que, mis compitos, ahí está, pues, ¿no? Ahí está. ¿Cómo le llamamos esa herramienta para cosechar el maíz? ¿Ya? ¿Cómo le llamamos a esa herramienta? ¿Se acuerda? ¿Y de qué está hecha? Saludo a mi compa Limber Cotrina en Moscú. Saludo cordial, compito. Oye, ¿a qué hora es allá? En Londres, Moscú, ¿está, no, mi compa? Saludamos también a los atollados y al grupo de WhatsApp, los atollados de Postrer Valle. ¿Cómo están, mis compitos? ¿Qué tal? Buenas noches. Oiga, hay que ir con la cancioncita El Gia Gia Josco, ¿no? Pa' mi compa Wilder Salazar, de batería El Trigaleño, ¿no? Ahí, en la sintonía del programa. ¡Vamos! Con su Gia Gia Josco.

Ahí está ese hermoso tema musical, ¿no? Que acabamos de escuchar, ¿no? Ahí, caramba, qué lindo tema musical, ¿no, mi compito? Bonito, ¿no? Bonito. Así que, a ver, dice un temita musical del gran emperador, dice... Oiga, le gusta bastante ese temita musical a la comadre Mariluz Villarruel, ¿no? Oiga, comadre, ¿por qué le gusta tanto a ese grupito? A ver, dígame, ¿por qué le gusta tanto ese grupito? A ver, pero se lo vamos a buscar ya, se lo vamos a buscar ese temita musical del grupo Gran Emperador, ¿ya? Saludo a los hermanos Rodas, dice, de Padilla, Cumbatapia. Vamos a estar de aniversario, ya está Isito, dice Cumbatapia, mañana es la serenata, dice, lo invitamos cordialmente para que pueda venir, dice, ay mamita santa, ¿no? Está difícil, para el año Dios mediante, si Dios quiere, estamos con vida, estaremos por ahí, ¿no? Estaremos juntamente también a otras comunidades que nos han hecho llegar la invitación, nos han hecho llegar la invitación y bueno, pues nosotros, ¿por qué no? ¿No? Para allá, el año Dios mediante, estaremos para sus fiestas, ¿no? ¿Ah? Para su fiesta. Así que mi compito, así que nos aguantaremos este añito, ¿no? Como sea aguantarse este añito. Dios mediante, para el año ya estaremos por allá, ¿ya? Así que bueno, a ver por este lado. ¿Qué dice, compito? ¿Qué dice mi compa? Ay, caramba, ¿no? Vamos a escuchar, dice una bonita canción, vamos a escuchar, claro que sí, mientras usted vaya respondiéndome las preguntas que yo les he dicho, ¿ya?

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15: Son las 7:52.

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